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0: Me encanta esta canción. Vamos a entretenernos resolviendo los jeroglíficos auditivos, Jimeno.
1: Hola, Javi, hola, Mar.
2: Hola, Jimeno.
1: Los jeroglíficos auditivos es un juego muy sencillo. Yo os pongo unos audios y con esos sonidos me tenéis que decir de qué estoy hablando.
2: Vale.
1: De
0: hecho.
1: Hoy os traigo grandes voces de la historia. Artistas, cantantes, ¿vale?
0: Sí.
1: Empezamos, solo os voy a dar pistas, que son si es una voz masculina o femenina.
0: Vale.
2: Ok.
1: Masculina.
3: Paco. Without.
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2: Paco, sin voz. O sea, es un cantante.
0: Sin Yatra, sin Yatra.
2: Sin Yatra.
0: Paco. Sin Yatra,
5: Franco, Fran, sin Yatra.
2: Muy bien. Jimeno, o sea, este es el mejor de todos los que has hecho.
1: Muchas gracias. Esta voz es femenina.
0: A ver.
6: Son 14 años ya, ¿no? Y la verdad que seguir viendo que el equipo sigue compitiendo me emociona.
2: Ay, yo no lo he pillado.
0: Nina y Simone.
2: Se te está dando muy bien este juego,
1: ¿eh, Jimeno? Voz masculina.
0: Vamos a ver.
3: Marca de desodorante.
1: Dale, dale.
2: Espera.
1: Dale, reina.
2: Marca de desodorante.
0: Rosa.
2: No, Rexona. Rosana.
1: Otra marca de desodorante.
0: Axel
2: Rose. Axel Rose. Claro que sí.
0: Qué bueno, tío.
1: Me hace una ilusión que los acertéis.
0: Me encanta.
2: A mí también, ¿eh?
1: Y terminamos con una voz femenina.
0: A ver.
3: Pequeñas gotas de agua que caen al amanecer. ¿De verdad? Te lo prometo.
0: Claro, ¿eh? Rocío Jurado.
2: ¡Ay, la grande! ¡La más grande! ¡Toma ya!
1: Para los peregrinos.
2: Eso es.
0: Alicante había que poner otra cosa.
2: Bueno, da igual, pero Rocío Jurado es universal. Me encanta.
0: Nos lo ha quitado.
2: Ya, bueno. Me tengo que decir que a mí Rocío Jurado me encanta como cantante, pero me gustaba más como mujer. Qué tía más poderosa,
1: increíble.
2: ¿Eh? Qué mensajes.
0: Esta tenía que haber montado un grupo de
2: un partido político.
0: Esta te hace el disco de Adele, te lo canta y

0: Bueno, ¿cómo estás pasando el verano? Lo que está claro es que nosotros te acompañamos, por ejemplo, si estás trabajando.
1: Buenos días, Javi Mar, edición verano.
0: Lo llevo haciendo mal toda la vida.
1: ¿El qué?
0: Bueno, muchas cosas.
1: No te preocupes, no, seguro, o sea, que no es tan no,
0: sí,
1: grave.
0: Sí, no, hay cosas que hago mal y no pasa nada porque pues, te enseñan. Pues, los errores están para enseñar.
1: Ya está.
0: Pero el bote de garbanzos.
1: ¿Qué ha pasado?
0: ¿Tú qué haces con el bote de garbanzos?
1: ¿Cuándo? ¿Me lo como? ¿Cuándo vacío los garbanzos?
0: O sea, ¿qué haces con el... tú abres el bote de garbanzos?
1: Ay, estoy de botes.
0: Ya, yo utilizo mucho la legumbre.
1: Ya los he hecho a reciclar.
0: No, el bote no, el garbanzo. Ah, tú coges el garbanzo. Abres el
1: lo
0: bote.
1: Lo lavo.
0: Lo lavas. ¿Cuánto?
1: Oh, wow. No sé, hasta que deja de salir espuma.
0: Muy bien.
1: Claro.
0: Pero qué bien.
1: ¿Y tú te lo comes tal cual?
0: Bueno, yo le paso una agüita rápido.
1: Porque
0: o sea,
1: es que tiene mucho conservante, ¿no? Lo metes
0: claro.
1: Ahí en el escurridor
0: he
1: este.
0: Yo, he hecho una cosa mal. O sea, es que el agua del garbanzo, que se llama cuafaba,
1: sí.
0: Si tú lo bates, se convierte como en una nata.
1: Una mayonesa, sí, ¿no? Eso he oído, sí, sí.
0: Esto
1: lo de la mierda que lleva, ¿no?
0: No, pero o sea, que es bueno, que se supone. Que además,
1: vale.
0: Los veganos hacen tortillas de patatas con este agua.
1: Pues sí, ya la
0: tortilla.
1: Vaya
0: tortilla de patata, ¿no? Con todo lo yo soy vegetariana, ¿eh? O sea, que quiero decir, estoy a un ya. Paso de esto. Hay que lavarlos bien los garbanzos.
1: Claro.
0: Porque, no, que yo no lo. Yo pensaba que la cuafaba este era.
1: Era buenísimo.
0: Inocuo. Y no lo es, porque contiene el agua almidón, restos de proceso de conservación que puede alterar el claro. Sabor y la textura. Y entonces dicen los buenos chefs que hay que darle muchas aguas al, mucha agua al,
1: hasta que sale la espumilla.
0: Se quita la espuma y ahí ya se matiza el sabor del garbanzo. Me pregunto si con la lenteja también se hace.
1: Todo, yo hay que lavar toda la legumbre y la judía negra y
0: mira,
1: la pinta, vamos.
0: Yo mezclo arroz con lenteja porque se crea una base de proteína fantástica. Como yo no como carne y ayer lo mezclé, yo no lavé la lenteja. Está mal, ¿no?
1: O sea, yo es una costumbre que puedes empezar a tener, sí.
0: Te juro que
1: todo
0: digo...
1: lo que viene ahí en, y la judía verde y los guisantes.
0: En bote, yo no lo...
1: Yo tengo esa costumbre.
0: Madre mía, ahora
1: pero porque me lo han enseñado.
0: Hombre, seguramente mi madre a mí también, el fallo... Yo no
1: estabas en la cocina en ese momento,
0: ese día, ¿no?
1: ¿No?
0: Yo no estaba haciendo otras cosas. Bueno, pues si
1: hay que lavar las cosas, si tú eres muy de lavar...
0: Como, ya lo sé, mira, pues, ayer hablábamos de los vaqueros. Va a resultar que lavo más el vaquero que las verduras. Si cometéis este error, pues es el momento de enmendarlo, que para eso
1: ya
0: estamos
1: está.
0: En la radio, para intentar informaros.
1: No te preocupes, ya... Todo lo que tienes ya forma parte de ti.
0: Sí, lo que no te mata. Siempre en el sitio, se he hecho yo guardia.
1: Luego va a salir por donde...
0: Esa es la suerte que tengo.
1: Que va fenomenal,
0: bueno,
1: ¿no?
0: No te imaginas.
1: Ay, pues eso sí que es una suerte.
0: Sí, sí, luego te
1: llamo. Y puntual.
0: Bueno.
1: Bueno, pues qué suerte.
0: Los ingleses y yo, una misma persona.
1: Bueno.
0: Sí, estoy muy orgullosa.
1: No me extraña.
0: Enseguida llega una de tus canciones favoritas, estoy segura, y la vas a escuchar aquí, en Cadena 100.
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1: Yo no he sido nunca muy de poner motes, pero en este programa, por ejemplo, tenemos a nuestro técnico de sonido, Alberto, que le llamamos Pajarito por una tontería, porque... empezó por una tontería. Hay muchos que piensan que lo de pajarito puede ser por algún tipo de atributo, pero ni mucho menos. O sea, desconozco absolutamente.
2: Es porque llegó de muy pequeño, de bebé. Entonces bueno, era un pajarito.
1: Es porque llegó de prácticas y cuando el primer día que yo no me di cuenta, él se puso a los mandos de la mesa de mezclas y cuando miré dije, anda, pero si ya echaba a volar el pajarito.
2: Era muy pequeño.
1: Y a partir de ahí, pues pajarito, con eso se quedó. Y es que le llama pajarito Tokiski.
2: A mí me encanta lo de los motes, sobre todo cuando son muy inteligentes. Tengo una amiga que tenía un novio, exnovio, que iba y volvía todo el tiempo. O sea, sí. Lo dejaban y él volvía a aparecer. Lo dejaban y él volvía a aparecer. Y otra de mis amigas que es muy inteligente, le llamó el tupper. Porque los tuppers siempre aparecen.
1: Ese es buenísimo.
2: Y decía, otra vez has escrito el tupper.
1: Yo creo que los motes a los ex están entre los más divertidos.
2: Buenísimos, porque en el fondo cuando lo haces es porque ya lo has superado.
1: Sí.
2: El mote es cuando se ha superado.
1: Sí, totalmente. Ya es la fase
2: de la risa.
1: Sí. Bueno, cuéntanos en el 900-444-100 el mote más divertido que conoces. Cuéntanoslo en nuestro WhatsApp, nos mandas un mensaje de audio o simplemente pues nos llamas al teléfono de Buenos Días, Javi Mar.

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0: Estamos hablando de motes, ahora que está el juicio por la trama Kitchen y estamos viendo todos los motes que se utilizaban allí, nos preguntamos cuál es el que has usado tú, Renata, buenos días.
1: Bueno, tú nos vas a hablar de tu mote, ¿cuál es?
2: Pues mi mote es Curra, es el mío, el que me han puesto a mí en casa, porque... Sí. Soy la pequeña de cuatro hermanos y siempre me escaqueaba de las tareas de casa, de poner la mesa, de recogerla, y mi padre decía, es que no curras nada, y me quedé con Curra, soy Currita, Curra. A mis casi 50 años.
1: Mira qué bien.
0: Curra para toda la familia, fíjate.
1: No es mal mote, ¿eh? Dice Sergio López que en el barrio hay un chico al que le llaman Google porque lo sabe todo. Dice, claro, cualquier cosa que le preguntas, dices, como una enciclopedia, se ha quedado con Google.
0: Y tú, Loles, buenos días.
1: Tú nos vas a hablar de un compañero de trabajo, cuéntanos.
3: Hola, buenos días. Pues mira, tenemos un compañero que se llama Carlos, pero nosotros le llamamos Pan.
0: Pan.
3: Porque habla muy poquito, pero bueno, siempre está ahí como el pan para acompañar.
1: Ah, amiga, qué bien, pues mira.
0: Es el pan.
1: Claro, es el que empuja. Qué bueno.
0: Simona, buenos días.
1: En tu caso, tu familia y tú os mudasteis a un pueblo. ¿Qué mote tenía un vecino allí?
4: Hola, buenos días. Sí, hace años nos fuimos a vivir a un pueblo donde aún no conocíamos la gente. Vino un vecino a saludarnos y nada, le invitamos a tomarse un café. Digo, señor Pepinillo, ¿se quiere usted tomar un café con nosotros?
0: Pepinillo.
4: Nah, sí, es que el hombre era muy bajito y era por esto el mote.
1: ¡Ay, claro, hombre!
4: Sí. Nada, no tardó ni un segundo irse a la puerta, nosotros detrás de él, ¿qué ha pasado? Mi madre pensando que le hemos insultado. Digo, es que no hemos dicho nada.
1: Claro.
4: Y nada, se dio la vuelta y ha dicho, a mí no me améis así, que yo me...

0: Jorge.
1: Ay, me parto. Sí. Sabía cómo le llamaba a todo el pueblo, ¿no?
0: Sí, Pepinillo. Claro, porque algún vecino te presenta, mira, ahí vive esto, ahí vive, pero nosotros pues
1: ya sabemos.
2: Ahí está Pepinillo.
1: Sí.
2: Pues esto, de esta manera.
1: Oye, muchas gracias por llamarnos. Un beso.
0: Nada, muchas gracias a vosotros.
1: Y las ventajas que tiene saber bien español, que
2: hombre.

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1: Mira, estabas escuchando, acabas de decir lo del Carpe Diem y me he acordado de algo que leí ayer y que no dejo de darle vueltas. Es una reflexión de Jung,
2: Carl Jung.
1: Exactamente, de Carl Jung, que decía, entre otras cosas, que la vida se dividía en dos partes fundamentalmente. Una primera parte, que en la que se está construyendo el yo, que dura hasta aproximadamente los 40 años, en la que estamos estudiando, formándonos una identidad, estableciendo relaciones, pero se forma el ego, pero hacia afuera, ¿no? Estamos buscando siempre cosas hacia afuera, hacia formar el ego. La segunda mitad empieza con los 40, 50 años, además suele empezar con una crisis, de ahí la crisis de los 40.
2: De los 40.
1: Que es buenísima, dice, y él afirma que es una crisis necesaria, en la que empiezas a ver las cosas como el inicio de un verdadero proceso psicológico profundo, en la que empiezas a preguntarte, ¿quién soy yo realmente? ¿Qué sentido tiene mi vida? Ya no te llama la atención ni el éxito, ni el dinero, ni el reconocimiento como cuando eres joven, y empiezas a buscar otro tipo de factores que tienen mucho más que ver con, oye, ¿qué huella estoy dejando? ¿Qué estoy haciendo?
2: Algo más profundo, claro.
1: Exactamente. Y me parecía muy interesante porque Jung decía, todo esto comienza con una crisis. Si no tienes la crisis, no...
2: Claro.
1: No comienza.
2: Jung, que era discípulo de Freud, que luego terminaron un poco enfadados porque cada uno tiene un punto de vista diferente. Claro, lo que decía es que si tú no ves tu interior, si tú no observas tu interior, que es una cosa bastante importante, ahí de esa crisis no sales porque no vas a saber que tienes una crisis.
1: Exactamente. Freud es que se quedó un poco en la parte primera, ¿no?
2: Freud se quedó en una cosa
1: en la parte primera,
2: muy importante.
1: Y él tiró más por lo segundo.
2: Pero yo soy muy fan de Carl Jung porque dice verdades como puños, como la que acabas de contar.
1: En unos minutos vamos a ponerte una canción que te sepas de principio a fin para que la cantes por la mañana.
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0: Y ahora llegan los niños y Jimeno, también en verano. Jimeno, buenos días.
1: Hola, Javi, hola, Mar.
2: ¿Cómo estás?
1: Bueno, nos hemos plantado los niños con un informe de la Comisión Europea. Un borrador, es borrador. La Comisión Europea aconsejaba pues ciertas medidas para ahorrar energía en este contexto de inestabilidad política y de energía.
0: Claro.
1: Hablaban de pues cerrar edificios oficiales, de
0: fomentar
1: el teletrabajo, ya nos lo ha contado José Real. Pero claro, nosotros los niños vamos mucho más allá.
2: Claro, no esperaba menos, hombre, ¿eh?
1: He preguntado a los niños en el cole,
0: a ver,
1: ¿y tú qué crees que hay que hacer para ahorrar energía?
3: Escucharía música tranquila, porque la música rápida gasta más. Si lo hacen rápida, le va a quitar más batería.
4: No cantar en la ducha, que si cantas en la ducha, te tiras mucho rato.
5: Lavarte solo lo sucio, porque cuando te duchas, te lavas entero. Y a lo mejor no hace falta.
1: ¿Y qué hacemos con los coches, para que no gasten gasolina?
5: Ah, pues caminando.

0: La gente se quiere ir a, yo qué sé, a Londres.
1: Que camine mucho rato.
0: Ya, pero eso es muy cansado, ¿no?
1: La vida muchas veces no es fácil. Para llegar a casa me toca andar mucho y no me quejo.
0: ¿Crees que el teletrabajo es positivo?
2: No, porque si estás trabajando y estás viendo la tele, te desconcentras.
0: El teletrabajo es trabajar desde casa. ¿Tú crees que eso está bien o...?
1: Mal, porque también te ven que conseguir dinero. Si no vayaran al trabajo no tendrían dinero.
0: Trabajan pero desde casa.
1: Esto gasta mucho también, porque van mucho frigorífico y pican muchas veces chocolate, pican chuches, pican anacardos. ¡Una ruina!
3: Si estoy en la cocina, tener todas las luces apagadas.
0: ¿Cómo cocinas con las luces apagadas?
3: Con mucho miedo. Mira, yo me podría haber cortado, quemarme y todas esas cosas.
0: ¿Y no te la jugaste mucho por el ahorro?
3: Un poco. Después lo pensé y me di cuenta que el ahorro no es todo en la vida.
0: ¿Qué hay más importante que el ahorro?
3: La vida misma.
4: Madre mía, la panda de filósofos que hay aquí metida, ¿eh?
5: O sea, de verdad, ha habido como 5 o 6 teorías buenísimas. Para empezar, lavarse solo lo sucio.
6: Eso es.
4: Pero eso se ha hecho toda la vida.
5: Eso se ha hecho.
4: Es el mismo pasavolante que en casa, pero en el cuerpo.
5: Que teletrabajar no es bueno porque la tele y el trabajo son incompatibles.
6: Siempre nos lo has dicho, no hagan los deberes viendo la tele.
4: Hombre, claro.
5: Pero bueno, y luego lo de andar, que claro, que dice, es que no, la vida no es fácil, yo ando muchísimo todos los días y no me quejo.
4: No se queja, que es lo importante, porque no es fácil, pero al mismo tiempo él lo hace bien.
5: Auténtico filósofo.
6: Hombre, yo creo que Bruselas tiene mucho que coger de esto,
4: que
6: aprender.
4: Que hay confianza en el futuro, ¿eh?
6: Totalmente.
5: Mañana vuelve a la misma hora Jimeno con los niños en Buenos Días, Javi Mar. Vamos

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0: Bueno, hay cosas que nos encanta contarte, cosas que acabamos de descubrir y cosas que no sabíamos nosotros y que te pueden dar pie a mantener hoy una conversación en tu lugar de trabajo. Mira, ahí siempre se ha dicho que es importante estar bien rodeado, tener ánimo para superar una enfermedad.
1: Ajá.
0: Bueno, pues se ha demostrado

0: demostrado científicamente que el cuerpo nos escucha. Cuando tú estás diciéndote mensajes negativos como, pues yo qué sé, qué cansado estoy agotado, odio mi cuerpo, qué feo estoy hoy, como esas cosas, tu cuerpo las escucha.
1: Y pasa factura.
0: En cambio, si tu mensaje en alto es distinto, oye, creo que estoy recuperándome, mira qué bien estoy, llevo unos días de tal, pero mira, no me encuentro, me encuentro muy bien hoy. Oye, pues no estoy tan con cara de cansado. Tu cuerpo reacciona de manera positiva. El cortisol no se activa de la misma manera que cuando se tiene que poner en defensa.
1: Es como si hablaras con tu mejor amigo, ¿no? Que en definitiva también es así, que
0: es
1: tú
0: alucinante.
1: Mismo te lanzas este mensaje. Pues mira, hablando de cuerpo humano y hablando de cerebro, hay algo que me ha parecido muy interesante. El color con el que comemos, por ejemplo, el plato que ponemos en la comida,
0: ¿sí?
1: Es importante para activar nuestras papilas gustativas.
0: Ah.
1: Es decir, el mismo alimento puede parecer más o menos dulce dependiendo del color del plato en el que
0: del
1: estemos
0: contraste.
1: Comiendo.
0: Ah, qué interesante.
1: Han hecho un experimento y han visto, por ejemplo, que el yogur,
0: ¿sí?,
1: parece mucho más dulce si lo servimos en un recipiente blanco que en un oscuro.
0: Ah, mira.
1: Entonces, el que entre por la vista es tan importante para que sepamos como el olfato. Es increíble.
0: Bueno, pues...
1: Buena vajilla.
0: Me acuerdo que una vez mi hija, cuando era pequeña, dijo, yo no como cosas naranjas.
1: Claro. Pues, bueno, aquí no es la cosa sino el plato, pero vamos.
0: Y le dije, pues nada, fuera los doritos a partir de ahora.
1: Y ahí que...
0: No, eso sí. Bueno, pues ahí va todo, ¿eh? El alimento y el plato. Sí, señor. Bueno, buenos días, Javi Mar.

0: Para nosotros es un lujo tenerte al otro lado. Gracias por elegirnos. Bueno, este es un ejemplo práctico para que tengamos, para que descubramos cuál de estas dos noticias que ahora nos cuenta Fernando Martín es real.
1: Exacto. A ver si sabéis cuál es la noticia de verdad, la que ha ocurrido de verdad y cuál es la que me he inventado.
2: Vale, venga.
1: Primera noticia, un matrimonio que se conoce a través de una app de citas porque ambos

0: tenían en su biografía puesto que no les gusta el cilantro, abren un restaurante anticilantro en el que no puedes encontrar cilantro por ningún lado.
1: Vale.
2: Las cosas que unen.
0: Segunda noticia, una pareja denuncia que no han admitido a su bebé reborn, un bebé muñeco,
1: ¿sí?
0: En una escuela infantil.
2: Fíjate que yo prefiero la del cilantro, aunque sea por proximidad.
1: Pero yo me temo que la que es real es la del bebé cyborg.
2: Yo, pareja cilantro.
0: Batmancito. Así se llama el bebé reborn que ha adoptado una pareja malagueña.
1: ¿Sí?
0: Alejandra y Jaime, así se llaman. Acaban de denunciar a través de las redes sociales que no aceptan a su bebé en la escuela infantil, lo que consideran una discriminación absoluta.
1: ¿Pero están reclamando algo o lo dicen sinceramente?
0: Están denunciándolo por las redes sociales y dicen que lamentan profundamente no poder vivir esta experiencia y que han sido muy juzgados.
2: Mira, que una persona tenga este pensamiento, bueno, pero que dos.
1: Yo es que creo que ahí hay una reclamación de fondo, ¿no? ¿Sí? No lo han hecho, no lo sé, ¿eh?
0: ¿La reclamación al colegio?
1: A la sociedad en general. Sí, Estamos en una sociedad en la que ya se puede reclamar esto.
0: Claro, exacto. Ellos dicen que se sienten discriminados y que quieren que su bebé Batmancito aceptado, ¿no?
1: En la escuela.
2: Yo no sé si decirte aquello de opinamos pero no juzgamos, porque no lo sé.
0: Batmancito, desde luego, ha dicho que a él lo de ser rechazado le viene de fábrica.
1: En unos minutos vamos a ponerte una canción que te sepas de principio a fin para que la cantes por la mañana.
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0: Esta canción es fantástica para despertarse y empezar la mañana.
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0: Bueno, ¿no te ha pasado que a veces algún amigo tuyo te hace pasar una vergüenza, que te mueres y quieres como no reconocerle?
1: Exacto. Bueno, a mí me pasa con mi amiga Bea y a ella le pasa conmigo. Yo creo que nos vamos equilibrando. La última fue, pues mira, no hará ni un mes que salíamos de un sitio y teníamos que coger el metro ligero.
0: Ajá.
1: Y ninguna de las dos habíamos cogido nunca el metro ligero. Entonces yo le dije, vamos a comprar el billete. Y ella me dijo, ¿cómo comprar el billete? Aquí no hace falta. Digo, pero ya, ¿cómo no va a hacer falta? Total, que nos colamos. Entonces, una vez que nos colamos, no podíamos salir. Y casi saltó. Bueno, es que me va a matar por contar esto.
0: A ver.
1: Entonces, casi que intentamos salir sin que nos viera el de seguridad. Y yo le decía, veas que nos van a pillar. Total, que hablamos con una de las personas que había allí, pero yo me moría de la vergüenza.
0: Ya.
1: Vamos, cuando no soy yo, es ella, ¿eh? Porque era de las dos.
0: Yo tengo un amigo que es... Vamos, el tío está... Está en otra galaxia, iba a decir, me voy a callar. Y este, cada vez que vamos a tomar algo y pide la cuenta, la pide como si estuviera firmando con su propio nombre. Entonces tiene que terminar su firma.
1: Sí.
0: O sea, no es que haga así. Él firma en el aire.
1: Pero de verdad.
0: Igual,
1: muy
0: exactamente.
1: Bien. A mí eso
0: y
1: me digo, encanta.
0: Y dice, te lo puedo hacer con Walt Disney, con Picasso. Entonces te hace las firmas de.
1: Ya,
0: digo, pero tú.
1: Camarero, pero, diciendo. ¿Este
0: y
1: señor?
0: La gente diciendo, ¿este qué gestos está haciendo? Entonces, claro, va haciendo el gesto y firmando con el nombre que le da la gana cualquier día.
1: Yo soy muy del equipo de la gente que hace el ridículo delante de los demás.
0: Sí.
1: Como tu amigo, ¿no?
0: Lo que pasa es que a veces
1: que
0: eso, sí, que te hacen pasar vergüenza. Pero bueno, cuéntanoslo, 900-444-100. Si tienes un amigo que te hace pasar vergüenza por el motivo que sea, nos lo cuentas en nuestro teléfono gratuito, que nos puedes mandar un WhatsApp, un mensaje de audio o escribirnos o llamarnos directamente, lo que tú quieras.

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0: No hay nada como un buen amigo para hacerte pasar vergüenza, ¿verdad, Ana? Buenos días.
1: Oye, ¿estabais esperando a una amiga en una terraza? Cuéntanos, ¿qué pasó?
2: Sí, pues estábamos un grupo de amigas, era verano, y estábamos en una zona que hay de bares y de terrazas en Valdemoro.
0: Sí.
2: Y la estábamos esperando porque ella vive justo enfrente. Total, que ella sale de casa y viene toda eufórica. ¡Ay, chicas, qué tal, no sé qué! Cruzando la calle. Y al subir a la acera donde estábamos nosotras, dio un traspié con el bordillo, se agarró a mí al caer, yo llevaba un vestido palabra de honor y me dejó entero tapicada con el tanga.
1: ¡Hala!
2: Se cayó al suelo y de la risa, abrazada al vestido,
1: claro.
2: Estas partidas de risa, yo intentando taparme, claro, el espectáculo que monté ahí gratuito a todo el mundo, pues fue impresionante.
0: Ya, pues es verdad, a usted, hombre, esto es literal, te hizo pasar vergüenza, pero no vergüenza ajena, sino propia, vamos.
1: El efecto colateral fuiste tú. Dice Alba Serrano que en un restaurante muy elegante fue con una de sus mejores amigas y que, claro, no están acostumbradas y que la amiga empezó a hacer bromas sobre los nombres raros de los platos en voz muy alta.
0: Ya.
1: Y que, claro, que cuando llegaba el camarero las miraba raro y decía Alba, por favor, amiga, te puedes callar.
0: Ana Belén, buenos días.
1: Bueno, pues en tu caso tú estabas con un amigo pidiendo un restaurante de comida rápida. Cuéntanos,
3: sí,
1: qué pasó.
3: A ver, es verdad que el pobre quería ser graciosillo con la chica porque se ve que le cayó en gracia y estaba, sí, ahí un poco como medio ligando con ella y tal. Y empezó, bueno, pues quiero esto, no sé qué, no sé cuánto. Y la chica, bueno, te lo pongo para llevar. Y yo, sí, pónmelo para llevar. Ja, ja, jiji, jojo. Y ya cuando lo tiene todo preparado la chica en la bolsa, dice, ay, era para llevar a la mesa. Y yo, madre mía.
0: Era para llevar a la mesa.
1: A la mesa, claro. Y la chica preparándoselo para llevárselo fuera.
0: No le sentó nada bien, así no se le consigue
3: nada.
0: Nada,
3: la chica la verdad que le miró que le perdonó la vida.
1: Hija, la torpeza. Cuando uno se pone nervioso.
0: Es que hacer trabajar de más no, claro, es una buena técnica.
1: Que a veces uno se confunde.
0: Oye, gracias por llamarnos y recuerda nuestro teléfono, el 900-444-100. Cuéntanos si algún amigo pues te ha hecho pasar vergüenza en algún momento, que es bastante probable porque para eso están los amigos. Para desinhibirse cuando están a nuestro lado.

0: Y aquí estamos, como cada mañana, en Cadena 100.
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0: Ayer me acostaba con unas imágenes que me parecían tremendas y pensaba que las tenía que contar hoy a primera hora de la mañana porque me impactó muchísimo. La maratón de Boston, donde corrían diferentes corredores, evidentemente deportistas, y fue algo mucho más que una maratón, como suele ser habitual en estos casos, porque es el ejemplo de que el deporte transmite humanidad, sí, más allá del hecho de ser deporte. Y es que la victoria que se la llevó un keniano que corría, pues imagínate, como una liebre, quedó eclipsada por una imagen que captaron los móviles de los aficionados en la carrera. Tuvo lugar después de que un corredor se desplomase sobre el asfalto sin más fuerzas para seguir corriendo. No podía, además es que daba una sensación como de angustia.
1: Sí, hace plum y se cae a plomo.
0: Era como cuando nacen las gacelas, que se intentan levantar y se quiebran las patas.
1: Sí, sí, sí.
0: Se iba quebrando todo el tiempo y la gente le estaba animando. Entonces van pasando los corredores y cada uno pues evidentemente va a lo suyo. Pero en ese momento pasa un corredor, se da la vuelta, se para, le recoge, él solo no puede porque también va agotadísimo, imagínate, a punto de terminar la carrera, y aparece un segundo corredor que le ayuda y entre los dos se llevan a este, mira, se me ponen los pelos de punta, se llevan a este corredor, le ayudan en los últimos metros a llegar a la meta, y me pareció una imagen de lo que verdaderamente es importante en el deporte y en la vida, que es acompañar al otro aunque no le conozcas.
1: Totalmente, bueno, es que se crea ahí una solidaridad tremenda al final. Es verdad que hay gente que pasaba porque es que vas concentrado,
0: claro.
1: Es que tú hay veces que vas al límite de fuerzas al final de una carrera y lo único que quieres es terminar y bueno, ya estás focus en la meta, ¿no?
0: La historia no es que los demás lo hicieran mal, porque los demás al final estaban haciendo su,
1: exacto,
0: carrera, y muchas veces tu foco es que ni lo ves. El foco en este caso lo ponemos en esas dos personas que sí que lo vieron y bueno, y se pararon, ayudaron, les dio igual sus propias marcas, pero lo que les importó fue que había alguien que había hecho un esfuerzo increíble y que tenía que terminar,
1: sí,
0: esa,
1: señor,
0: maratón en Boston.
1: Ha sido una de las imágenes del día, así que pues bonito recordarla.
0: Sí, échale un vistazo si puedes cuando llegues al trabajo, porque estoy seguro que te va a dar ese ánimo para este día.
1: Enseguida vamos a escuchar una canción que te va a traer buenísimos recuerdos.
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11: Seguro que alguna vez has escuchado una canción y has dicho eso de me suena. Pues hay un artista que se ha convertido en la musa, quizás sin quererlo, de toda una generación. Hablamos de Tate McRae. La última en sumarse a esta polémica ha sido Megan Trainor. Su nueva canción Shimmer ha levantado un revuelo tremendo en redes sociales porque, según dicen, es un calco de un tema de Tate McRae. Pero ojo, que no es la única. Artistas de Brasil o de Estados Unidos también han lanzado canciones que recuerdan y mucho a los éxitos de Tate McRae. ¿Es simple inspiración, una coincidencia o hay algo más? Lo cierto es que en la música la línea entre el homenaje y la copia es muy fina y en este caso lo demuestra una vez más. Al final parece que todos beben de las mismas fuentes y Tate McRae podría ser la fuente del momento.
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0: Bueno, ayer que estábamos hablando de despedidas de soltero y nos contaron unas sobrinas que cogieron el coche de su tía para llevárselo y para que no condujera ella, porque estaba un poco perjudicada.
1: Exactamente.
0: Y se equivocaron de coche.
1: Abrieron otro.
0: Bueno, pues eso ha dado pie a hablar de infinidad. Nos han llegado muchísimos mensajes hoy a nuestras redes sociales sobre esos errores que se cometen cuando uno coge o el coche que no es el suyo o se mete en un parking y tiene una movida con el coche.
1: El parking tela, ¿eh?
0: María del Mar, buenos días.
1: Cuéntanos lo que te pasó en el parking de tu nueva casa.
2: Buenos días. Entré con mucha confianza, es un parking muy chiquitito, con mucha rampa y vas viendo los coches que hay, los huecos que hay y demás. Entonces, hacía poquito tiempo que éramos de recién casados y habíamos hecho amistad con los vecinos de la casa nueva.
0: Sí.
2: Y vi al chico allí bajándose del coche y bajé la ventanilla del coche y empecé a gritarle: ¡guapo, tío bueno! ¡Quiero un hijo tuyo!
1: ¡Hala!
0: Ya.
2: Pero, pues, la sorpresa fue que cuando llegué a la altura del muchacho, pues no era mi vecino.
1: Muy bien.
2: Y el pobre hombre no sabía dónde meterse. Yo decía: Dios mío, me quiero morir, ¿dónde voy a meterme?
0: Pues mira,
2: perdón.
0: El piropo se lo llevo puesto, ya está.
2: Cuando se le pasó el susto, ya parece de que dijo: bueno, mira, qué bien, me has alegrado el día.
0: Hombre, ya te digo si se lo alegraste.
1: Dice Noelia Rodríguez: esto nos ha pasado a muchas. Noelia, me incluyo yo, que ya puedo sacar el ticket en la barrera.
0: Sí.
1: Pero que no llegaba.
0: Bueno.
1: No le daba el brazo. Dice, claro, que abrió la puerta, que se estiró, que se cayó y que el de atrás, en lugar de tener la paciencia necesaria, que empezó a pitar y que ya estaba
0: de los nervios.
1: Muy nerviosa. Dice, monté un espectáculo que no podéis imaginar.
0: Ese momento en el que no te llega el brazo, abres la puerta está atascada, no puede... Bueno,
1: o abres la puerta, el brazo en la ventanilla, tienes que sacarlo.
0: Tienes que quitar el cinturón.
1: El freno de mano, bueno, es un traje.
0: Total, total. Silvia, buenos días.
1: Cuéntanos, ¿qué le pasó a una amiga tuya en el parking del trabajo?
3: Pues era un parking de 3 plantas y ella pues lo tenía en la segunda planta, que era hasta donde había vigilancia.
0: Sí.
3: Entonces un día llegó, aparcó su coche, tal, volvió al día siguiente y no estaba su coche.
0: Uy.
3: ¿Y qué había pasado con el coche? Y al cabo del año,
0: ¿sí?,
3: con su coche nuevo, se volvió a equivocar de planta. Y fue a la tercera y encontró su coche.
0: No me lo puedo creer.
1: Es increíble. Es que fíjate.
0: Se compró un coche nuevo y todo.
3: Claro, porque necesitaba el coche y pasó un montón de tiempo, su coche no apareció nunca y ya está. Aquel día se equivocaría de planta.
0: Sí.
3: Hasta que al cabo del tiempo, pues justo le pasó lo mismo.
0: Y se encontró con 2 coches.
1: Es que imagínate, ¿eh?
0: Es que me parto.
1: Pobrecilla, ¿eh? También.
3: Ya.
0: Oye, muchas gracias por llamarnos. Un beso.
1: Venga, feliz día.
3: Buen día.
0: Hasta luego. Y recuerda nuestro teléfono para lo que quieras en Buenos Días, Javi Mar. 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
0: Te están esperando, Fernando. Está todo el mundo pendiente.
2: ¿Sí, tú crees?
0: ¡Hombre! Llega la encuesta absurda de Cadena 100.
3: ¿Sí? ¿Hola? Dígame.
4: ¡Ay, por Dios!
3: ¿Pero esto qué es?
0: ¿Tú sabes la ilusión que hace cuando uno se sube al coche y dice, voy a poner la radio que llega mi momento favorito?
2: Pues yo me debo a mi público.
0: Pues ya está.
2: Me debo a mi público.
1: Me encanta esa frase, Fer.
2: Y encima me compré un teléfono nuevo.
0: ¿Sí?
2: Que llama a todas partes. A todas partes llama. En esta ocasión ha llamado a Cáceres, nada más y nada menos.
0: Bueno.
2: Y me ha respondido Yolanda, que se lo ha pasado, vamos.
0: Vamos a ver, la encuesta absurda de Cadena 100 de hoy.
5: Sí.
2: Hola, muy buenos días. Le llamo del Instituto de Estadística Retillo Chino. De Buenos Días, Javi Mar. ¿Con quién hablo?
5: Con Yolanda.
2: Hola, Yolanda, ¿qué tal?
5: Bien.
2: No sé si te puedo hacer una encuesta a ti o al perro que se oye de fondo.
5: A mí.
2: Si mando un WhatsApp a alguien de Cuba y lo lee, ¿me sale el doble check Guevara?
5: Sí.
2: Claro, porque al ser mandar
5: de Cuba,
2: el mensaje
5: Guevara,
2: a Cuba...
5: claro, normal.
1: Claro.
5: Sí, hacer check.
2: Y quiere decir que me lo han leído, ¿no? El mensaje, ¿no?
5: Pues sí.
2: ¿El rap asturiano sería hip hop?
5: Sí. Más bien hip hop, sí. Asturiano.
2: ¿Tú, allí en Cáceres, qué tipo de música?
5: Aquí escuchamos de todo un poco. Más extremo duro.
2: Cáceres hop, ¿no?
5: Cáceres hop, sí.
2: Muy bien, bueno, pues lo apunto. Más preguntas. Si un arquitecto se muere y resucita, ¿pasa a otro plano?
5: Sí, a doble dimensión, sí. La teoría de las cuerdas, sí.
2: Si un sastre se cabrea con su cliente, ¿le hace un corte de mangas?
5: Ay, sí, le hace un corte de manga, dos mangas. Una primero a la izquierda y luego a la derecha.
2: Así a lo mejor te sale más barato.
5: Sí.
2: Pues lo apunto, ya dos preguntas para terminar.
5: Vale.
2: ¿Qué te parece que haya mucha gente brindando para homenajear a Chuck Norris con vino peleón?
5: Porque haciendo honor a su nombre, pelea.
2: Es el mejor homenaje que se le puede hacer.
5: El mejor, sí.
2: Muy bien, pues lo apunto. Y ya por último, ¿qué le parece que ante la próxima visita de León 14 a Gran Canaria haya gente que vaya a comer mojo con papa?
5: Mojo con papa. Me parece muy bien. Pero que no le echen mucho picante.
1: Qué espabilada ella, ¿eh?
0: Así es, así es.
2: Qué bueno. Maja. Y el perro también.
0: Los dos, sí, señor. Pues te esperamos mañana a la misma.

0: Ahora, pues Fernando.
1: Pues aquí estaremos a la misma hora de siempre.
0: A las 8 o 7 minutos de la mañana, la encuesta absurda de Cadena 100 llega siempre puntual a Buenos Días, Javi Mar. Feeling

0: ¿Te ha tocado trabajar este verano? Pues nosotros te acompañamos con la mejor variedad musical.
1: Así es, aquí en Buenos Días, Javi Mar, en esta edición verano.
0: Yo creo que uno de los platos más ricos del mundo, mira, y además, yo, si no es hoy, es mañana va a caer. Es un huevo frito con patatas.
1: Me encanta.
0: Es una de las cosas más ricas que hay. Pero, ojo, hacer... Pero patatas caseras, no patatas de bolsa.
1: No, comprar patata tu patata casera. Pelar tu patata.
0: Eso sí. Es. Lavar, porque tiene un proceso, ¿eh? La patata hay que... tiene un proceso. La primero la tienes que cortar en taquitos, o sea, cortar bien, finita, como te guste. Finita, gorda, eso van gustos. Tú cortas la patata, la lavas para quitarle el almidón y la secas. Eso es importantísimo.
1: Porque si no, se va a poner todo aceite fino.
0: Si no, va a quedar demasiado blanda, además, ¿eh? O sea, que hay que secarla antes de hacerla. Las lavas, le quitas el almidón, las secas y luego ya las fríes. Pero, ojo, hay un truco que hace en algunos restaurantes que he oído y estaba leyendo ahora mismo que es infalible y que hace que la patata salga más crujiente, tenga un color distinto, le aporte sabor y esté mucho mejor, que es un poquito de azúcar.
1: A la patata, antes de meterla
0: antes
1: a freír.
0: Antes de meterla a freír, exactamente.
1: Pero muy poquito, ¿no?
0: Un poquito de azúcar. Entonces le echas ahí un poquito de azúcar y me han dicho que es un truco infalible para que la patata salga con más color.
1: ¡Qué bien!
0: Que tenga una textura distinta y esté un poquito más crujiente.
1: Pues vamos a hacer una cosa. Lo pruebas tú, la medida exacta.
0: Sí, yo te
1: digo.
0: Y
1: nos lo cuenta.
0: Claro. Pues no te atreves.
1: En este programa es muy probable que echemos... ¿por de más o por de menos?
0: Pues nada, un poquito de... O lavarla, cuando la lavas, la metes en agua con un poquito de azúcar. Ese, ¿sabes? Esa manera de lavarla, cuando la metes en el bol así para que le echas ahí azúcar y luego la secas. Y ya ha cogido el azuquita.
1: Mira, qué ganas glucosa de comerme unas patatas fritas con huevos fritos o un arroz a la cubana. ¡Qué cosa tan buena, ¿verdad?
0: Bueno, total.
1: Pues te acabamos de hacer el menú para el fin de semana.
0: Enseguida vamos a escuchar una canción que te va a traer buenísimos recuerdos.
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0: Bueno, te voy a contar algo, tienes que hacer un esfuerzo para visualizarlo, ¿vale? Venga, una mujer andando por la calle, normal, o por la playa, por donde sea, y tiene un fotógrafo delante, mirándola hacia ella. Vale. Entonces, la mujer en un momento dado hace... ¡Ah! Pega un grito cuando pasan personas a su lado y se pone en postura de posar.
1: Ya sé cuál es.
0: El resultado es que, claro, tiene una foto en la que ella está posando y los que están alrededor están mirándola como con admiración. Pero en el fondo, claro, la miran porque ya ha pegado un grito. Pero yo me partía de risa porque hay una que es una instagramer o se debe dedicar a esto. Yo flipo, la gente tiene unos perfiles muy curiosos, pero esta se debe dedicar a esto. Y tiene unas fotos que yo, de verdad, ayer me pasé una tarde riéndome.
1: El otro día... vimos ese vídeo y comentábamos entre las amigas que nos encantaría hacer ese tipo de cosas, porque claro, los hombres que pasan, que parece que te están mirando con admiración, lo que están es realmente sorprendidos.
0: Claro, claro. Y nos preguntamos esas veces en las que la gente te mira pero no quieres que te miren, ¿verdad, Ana María?
1: Bueno,
0: buenos días.
1: ¿Tú aún recuerdas cuándo ocurrió aquello? Cuéntanos.
2: Buenos días, Javi. Buenos días, Mar. Bueno, pues el año pasado se graduaba mi hijo, el pequeño, ya pasaba del cole ya al instituto, y sus palabras fueron, mamá, uno no se levanta del sitio, uno no grita y uno no llora. Vale. Mamá, por favor. Vale, nada. Así que nada, salió y empezaron a salir todos los críos y tal, y ya cuando salió el mío, ¿qué hizo su madre?
1: Todo.
2: Levantarse,
1: gritar,
2: llorar y gritar, ¡ole, mi chico! No sé si a él le vieron, pero vamos, a mí seguro.
1: No te pudiste resistir, ¿eh?
2: No, y además que cuando subió le dijo la profe, dice, lo sabías, ¿verdad? Y le dijo el niño, dice, sí. Sí, que lo sabes.
0: Claro, claro. ¿Cómo no vas a ver si te conoce perfectamente?
1: Exactamente. Luego hay lugares que son tan pequeños, están tan llenos de gente, que cuando haces algo inusual te van a mirar así, como dice Nerea, se

0: Serrano, que con la tontería en el autobús no se agarró la barra. Y claro, ¿qué pasó? Que el autobús dio un frenazo y terminó en el suelo con todo el mundo mirándola.
1: Total. Malén, buenos días.
0: Bueno, en tu caso, cuéntanos, porque a ti te miró todo el mundo por algo muy concreto, ¿verdad?
2: Hola, buenos días. Pues porque volvíamos de viaje, íbamos por la terminal del aeropuerto dirigiéndonos hacia la parada del bus y yo durante el camino notaba que algo vibraba. Yo decía, qué raro, yo todo el tiempo mirando el móvil. Digo, no, y nada, cuando nos paramos, digo, ostras, el digo, la vibración viene de la maleta.
1: Sí.
2: Yo venía con un grupo de familia grande, ¿no? La abro, claro, la gente empezó a hacerme corrillo, todo el mundo por allí, medio expectante, y era una depiladora tipo Silke Pil, pero alargada.
0: Qué fuerte.
1: Sí. Aquí sabes con qué me pasó eso, que estaba yo como tú, como loco, diciendo, está sonando el móvil con el cepillo de dientes,
2: claro,
1: en el...
2: Claro,
0: en la maleta.
1: Total.
2: O sea, no sé en qué momento se puso en marcha, pero claro, luego ya todo fueron risas y tal. De menos mal que no me pilló ninguna ropa ni nada, ni me la destrozó. Porque,
0: ya,
2: claro,
0: y tanto, ¿eh?
1: Pues muchas gracias por llamarnos. Un beso.
2: A vosotros. Adiós.
1: Y recuerda nuestro teléfono, 900-444-100. En buenos días, Javi Mar.

0: Y este verano vamos a ver también de qué está hablando Jimeno con los niños. Déjame averiguar, ceño fruncido, cara de serio, ¿habéis tratado algún tema vital?
1: Es que me estoy haciendo pis.
2: Me ha gustado mucho, para los que no veis a Jimeno, se estaba mordiendo la lengua.
0: ¿Qué?
2: Que es una cosa que yo hacía cuando estaba muy concentrada y mi hermano me hacía así en la barbilla. Total.
0: Me estoy, no, estoy, te imaginas, no, es que estoy.
2: Estoy haciendo pis.
1: He hecho una pregunta que me encanta a los peques.
0: A ver.
1: Para ti, ¿cuál sería el mejor trabajo del mundo?
3: Pues trabajar como papá y mamá, no hacer nada y jugar.

0: trabajan?
1: No sé, porque todavía no me lo han dicho. Carnicero, porque tienes chuletones. Policía, pizzera. Pues sería como pongo una multa y me pagan con pizzas.
2: Cuidadora de gatitos y probadora de piscina. Pondría una piscina pequeñita y abrazaría gatos.
3: Ser princesa enfermera.
0: ¿Y eso cómo es?
3: Hacer algunos días el trabajo de enfermera, algunos días hacer lo que hace una princesa.
0: ¿Y qué hace una princesa?
3: Descansar.
0: Oye, Martina, ¿para ti cuál sería el mejor trabajo del mundo?
4: Médico bailarina. Llega uno al médico, dice que le duele la cabeza y el médico cura bailando. Artista de cuadros que se pueden comer.
0: ¿Y si te comes tus cuadros no los vas a poder vender?
4: Pues me queda gustito.
5: Investigador, si es que existen los monstruos.
0: ¿Cómo lo harías para investigar?
5: Pues buscar huellas enormes.
0: ¿Y si no las encuentras?
5: Encuentro huesos enormes.
0: ¿Si no los encuentra?
5: Pues con un GPS.
6: Actor, pues que como todo el mundo te conocen, cuando te miran ya te empiezan a pedir autógrafos, que te hacen descuentos.
7: Los escritores, porque solo hay letras que son fáciles y yo termino pronto.
8: Claro, es verdad que no todo el que escribe hace una obra maestra, ¿eh?
9: No sé por qué, los niños no se conforman con un solo trabajo, tienen doble grado todos.
10: Me encanta.
8: Como probadora de piscina, y hay una profesión que abrazador, es cuidador de gatitos.
10: Abrazadora, bueno, simplemente lo que es el abrazo.
9: Y el médico bailarín, tiene usted hígado graso.
8: Pues te digo una cosa, me volvería loca que cuando yo entro a la consulta haya un médico que me esté bailando una salsa.
9: Pero vamos, total, sobre todo para darte una mala noticia.
8: Bueno, pero que no.
9: Mire, tiene los triglicéridos por las nubes. Te esperamos mañana a la misma hora, Jimeno.
10: Aquí está.
8: Adiós, Jimeno.
9: En Buenos Días, Javi Mar.

0: tontera.
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0: cabeza de ratón. Y aquí estamos, como cada mañana, en Cadena 100.
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0: Hoy yo me he despertado con muchísimo sueño y he buscado cuál es la mejor manera de despertarse.
1: Sí.
0: ¿Vale? Porque hay una ciencia detrás de esto que han estado estudiando y hay unas pautas que deberíamos seguir a la hora de despertarnos, que estoy viendo que no sigo ni una. Bueno, a lo mejor una o dos, pero no muchas. Sí. La clave de despertar es que no es un interruptor, dicen los científicos, sino una transición.
1: Ajá.
0: Para mí sí es un interruptor. Es decir, suena el despertador y es muy probable que yo rápidamente tenga el pie en el suelo y ya tire.
1: Sí.
0: Bueno, pues hay que hacerlo con calma. Lo que indican, que es lo primero, es que sería perfecto levantarse con luz natural. Eso algunos no lo tenemos,
1: claro,
0: ya cerca.
1: Pues mira, todos los que estamos ahora...
0: Ahora mismo no. Ninguno. No. Bueno. La segunda es el despertador. Los sonidos agresivos no nos vienen nada bien. Lo suyo sería despertarnos con pajaritos. Si son reales, mejor todavía.
1: Sí, claro.
0: Pero como tampoco tenemos opción a escuchar pájaro por la mañana, ya, pues una alarma así como suavecita. Y luego lo que dicen es que es muy importante cuando tú te levantas hacerlo de una manera tranquila y mover el cuerpo. Es decir, pasear por la casa, darte un paseíto, mover mucho los dedos de los pies, porque es lo que vas a utilizar durante el día. Y también no mirar el móvil y esperar media hora para tomarse el primer café.
1: Bueno.
0: Pero lo de no mirar el móvil, cada vez son más los expertos que indican que el cerebro no está acostumbrado a tener tanta información a primera hora de la mañana y que deberíamos pensar en los objetivos que tenemos por delante y cómo organizamos nuestra mañana mucho antes que enfrentarnos a lo que nos encontramos por internet a primera hora. Es decir, algo suave y agradable como, por ejemplo, este programa.
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13: Hay canciones que te transportan a un momento concreto y Payphone de Maroon 5 es una de ellas. ¿Sabías que detrás de ese estribillo tan pegadizo hay una historia de desamor? Pues sí, y tiene nombre y apellidos. La modelo rusa Anne Vyacheslina, que era la novia de Adam Levine por aquel entonces. Pero la cosa no acaba ahí. La idea del estribillo nació en un tren. El productor Benny Blanco recibió una nota de voz de un colega con la frase que todos hemos cantado alguna vez. Y el resto es historia. Luego se sumó el rapero Wiz Khalifa, que le dio un toque totalmente diferente a la canción, contando la otra cara de la moneda, la del ego y la del dinero. Así que la próxima vez que escuches esta canción en la radio, acuérdate de que estás ante una canción que nació de una ruptura y una colaboración inesperada.
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0: Y está aquí Fernando Martín, el monólogo de Fer. Qué gusto el viernes y el monólogo de Fer. Buenos días.
1: ¿Qué tal? Muy buenos días.
2: Te echaba yo de menos, Fer.
1: Bueno, mucha atención, noticia de última hora.
0: A ver.
1: Según un estudio, las personas que ceden el paso a los demás al salir del ascensor,
2: ¿sí?,
1: son personas más empáticas, que bien,
2: vale. Venga, sí,
1: con más cultura del respeto,
2: bueno,
1: bien,
2: sí, claro, lo demuestran,
1: y que tienen tendencia a complacer no por ayudar al otro, sino por evitar problemas. ¡A tomar porque está ridículo!
0: Bueno, macho, todo lo que dice, ¿no?
1: Claro, exactamente. O sea, qué gran homenaje a los ascensores precisamente el de, sí, esta noticia. O sea, te va subiendo, te está diciendo, eres más empático, tiene más cultura del respeto, y de repente, ¡zas!, te baja. Te dice, pero no porque seas mejor persona, sino por evitar conflictos,
2: claro,
1: nada más.
2: Porque eres poco valiente.
1: Vaya bajonazo, de verdad. Sea como sea, yo estoy de acuerdo que dependiendo de cómo te comportes en el ascensor,
2: sí,
1: se puede saber qué tipo de persona eres.
2: Estoy muy de acuerdo contigo,
1: claro,
2: Fer.
1: Pues eso, lo que dice la noticia. Si cedes el paso, eres más empático. Si te tiras un pedo en el octavo y te paran en el quinto, eres un pringao y un guarro. Las dos cosas. Hay muchos perfiles de personas en los ascensores, ¿eh? La pregunta,
2: sí,
1: es,
2: sí,
1: ¿cuál eres tú? ¿Cuál eres tú? A mí me encanta, por ejemplo, el controlador de botones. Que este es el que se pone en la botonera al lado, ¿vale? Como diciendo, déjame que yo soy aquí el piloto del ascensor, ¿vale?
0: Sí.
1: Déjame que yo soy el que controla esto. Entonces tú entras al ascensor y te dice, ¿a qué piso vas? Y le dices tú el piso y te pulsa el botón y tú le dices gracias, pero en el fondo estás pensando, estarás cansado. ¿Eh? Vaya favor de mierda.
0: Vaya favor,
1: vaya favor de mierda, me has hecho apretar un botón, o sea, de verdad. Claro, y él estará pensando, le he hecho el favor de su vida.
2: Totalmente.
1: ¿Eh? De verdad. Luego me fastidia mucho el que medio asoma la cabeza desde dentro del ascensor cuando se están cerrando las puertas,
2: ¿sí?,
1: ¿vale? Y hace como que está apretando el botón de, espera, espera, espera, que viene un vecino, espera, no te cierres, vamos a esperar, que viene corriendo. Y todo el mundo sabe que no está apretando ese botón.
0: No.
1: Está apretando el botón de
0: cerrar.
1: ¡Corre, ciérrate! ¡Que quiero subir solo! ¿Eh? Es hora de reconocerlo. A todos nos molesta este personaje de ascensor, pero todos somos este personaje de ascensor. O sea, basta de fingir. Y dirá uno ahora, en su casa o en su coche, pues yo no soy ese personaje de ascensor. Tú quédate que vives en un chalet. ¿Eh? Vives en un chalet, no tienes que coger ascensores. Otro que me fastidia mucho es el que de repente para el ascensor en su planta, ¿vale?
2: Uh-huh.
1: Abre la puerta, ve que ahí no hay quien entre.
0: Sí.
1: Hay 300 personas en medio metro cuadrado. Parece, en vez de un ascensor, el armario de un indio.
2: Sí.

0: está lleno de cosas, pero el tío dice, aquí quepo yo,
1: aquí entro,
0: pero vamos, no voy a desperdiciar este viaje, no lo voy a desperdiciar. Esta gente de verdad para mí se merece lo peor, ¿eh? Se merece lo peor, como mínimo se merece que el controlador de botones no le pulse,
2: no
0: su,
2: le ayude.
1: Total.
0: Su botón, ¿eh? Se merece como mínimo eso. Y luego yo diferencio a otro personaje de ascensor, que es el que no se quita la mochila. O sea, pero no una mochila pequeña, sino una persona que se va de safari o que se va a CrossFit en ese momento y entra al ascensor con toda su mochilaza. Que
2: tiene... es otra persona más.
0: Exactamente, es otra persona más que está ocupando el espacio de dos personas y no se quita la mochila. Y está ahí golpeando a todo el mundo, chico, que me está dando en la cara. Que me está dando en la cara, me van a mandar a planta, pero del hospital, de verdad. O sea, en fin, mucha atención a partir de ahora a la gente cuando montemos el ascensor. Podemos saber muchas cositas de las personas según se comporten en el ascensor. Yo, fíjate, te digo una cosa, si fuera CEO de una empresa y tuviera que contratar a alguien, haría las entrevistas de trabajo en un ascensor.
2: La prueba del ascensor.
0: Exactamente, la prueba del ascensor. Así además sabría si es perfil alto
1: o perfil bajo.
0: Claro. ¿Qué tío?
1: A mí lo que llevo fatal es las personas que entran en el ascensor y en lugar de darse la vuelta se te quedan mirando de frente.
0: Oye, pues hay muy pocos de esos, ¿eh?
1: Dices, no, date la vuelta, no te quedes mirándome de frente. O sea,
0: o mira al suelo, que pago está en el ascensor.
1: No, él entra y en lugar de decir buenos días y darse la vuelta, mirar a la puerta, se te queda mirando así.
0: Cara a cara.
2: Hijo, pues algo tendrás.
1: No tengo nada que mires. Ese es el tema, no tengo nada para que me mires.
0: A ver si va a querer algo.
2: Claro.
1: No quieren nada, no me pongáis más nervioso.
2: Mira, yo estoy de las que hay gente en el ascensor y subo por las escaleras.
1: Fernanda Martín, en Buenos Días, Javi Mar.

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1: Vamos a entretenernos resolviendo los jeroglíficos auditivos, Jimeno.
2: Hola Javi, hola Mar.
3: Hola Jimeno.
2: Los jeroglíficos auditivos es un juego muy sencillo. Yo os pongo unos audios y con esos sonidos me tenéis que decir de qué estoy hablando.
3: Vale.
1: Hecho.
2: Hoy os traigo grandes voces de la historia. Artistas, cantantes, ¿vale?
1: Sí.
2: Empezamos, solo os voy a dar pistas, que son si es una voz masculina o femenina.
1: Vale.
3: Ok.
2: Masculina.
4: Paco. Without.
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3: Paco sin voz. O sea, es un cantante.
1: Sin Yatra. Sin Yatra.
3: Sin Yatra.
1: Sin Yatra.
0: Paco.
1: Sin
0: Atra, Franco. Sin. Fran sin Yatra. Oh.
3: Muy bien.
0: Oh. Buenísimo.
3: Jimeno. O sea, este es el mejor de todos los que has hecho.
2: Muchas gracias. Esta voz es femenina.
1: A ver.
6: Son 14 años ya, ¿no? Y la verdad que seguir viendo que el equipo sigue compitiendo me emociona.
3: Ay, yo no lo he pillado.
1: Nina y Simone.
3: Ay, sí. Se te está dando muy bien este juego,
2: ¿eh? Voz masculina.
1: Vamos a ver.
4: Marca de desodorante.
2: Dale, dale.
3: Espera.
2: Dale, Reina.
3: Marca de desodorante.
1: Rosa.
3: No, Rexona, Rosana.
2: Otra marca de desodorante.
1: Axel.
3: Axel Rose.
1: Ah, ah.

0: claro que sí.
1: Qué bueno, tío.
2: Que me hace una ilusión que los acertéis.
1: Me encanta, me encanta.
0: A mí también, ¿eh?
2: Y terminamos con una voz femenina.
1: A ver.
3: Pequeñas gotas de agua que caen al amanecer. ¿De verdad? Te lo prometo.
1: Claro, ¿eh? Rocío Jurado. Jurado.
0: ¡Vamos, la más grande!
2: Para los peregrinos.
1: Ayúdame. Alicante había que poner otra cosa.
0: Bueno, da igual, pero Rocío Jurado es universo. Me encanta.
1: Nos lo ha quitado.
0: Ya es bueno. Mientras decir que a mí Rocío Jurado me encanta como cantante, pero me gustaba más como mujer. Qué tía más poderosa,
2: increíble.
0: ¿Eh? Qué mensajes.
1: Esta tenía que haber montado un grupo de
0: un partido
1: de rock
0: político.
1: Esta te hace el disco de Adele, te lo canta y ya te
0: de
1: digo
0: hecho,
1: yo.
0: Ya lo canto.

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1: Me has invitado a bailar. Estás espectacular.

0: recuerdo.
1: ¿Te ha tocado trabajar este verano? Pues nosotros te acompañamos con la mejor variedad musical.
2: Así es, aquí, en Buenos Días, Javi Mar, en esta edición verano.
1: ¿Tú sabes que puede caer un meteorito en tu casa y no enterarte? Porque es lo que ocurrió, es lo que ha ocurrido en Alemania. Hace unos días, una familia estaba tranquilamente en su vivienda, escuchó un golpe, ¡pum!
2: ¡Pum!
1: Sí, un golpe, bueno, pues eso, imagínate en el salón de tu casa, un golpe, ¡pum! Un poco más así, ¿no?
2: Lo has hecho muy bien para ser un meteorito, ¿eh?
1: Claro, luego empezaron a darse cuenta de que algo había pasado dentro de la casa, empezaron a buscar y se encontraron que lo que había caído dentro de casa sin dejar heridos, era un meteorito, había caído un meteorito que era, pues, ¿cómo decirte?, del tamaño de un ajo. De un ajo, sí.
2: Sí, de una cabeza de ajo.
1: No, de un ajo.
2: De un diente de ajo.
1: Sí, sí, lo que pasa es que, claro, oye, eso es bastante contundente para ser un meteorito. Es que un meteorito del tamaño de la cabeza de un ajo ya hace a la velocidad que cae, a la temperatura que cae.
2: Yo te digo que con la cantidad de cosas que tengo yo ahora mismo en el salón, ¿sabes? Que no lo he dejado sin recoger.
1: Claro.
2: Si me cae un meteorito del tamaño de un diente de ajo, no lo veo.
1: La primera pregunta que haría yo sería, ¿esto lo cubre el seguro?
2: Hombre, vamos.
1: Llamaría y diría, ¿por qué ha caído en su casa? Pues un meteorito. El seguro no te lo paga seguro.
2: No, el seguro no. Y yo diría, otra vez a limpiar. Otra vez. Lo tenía todo recogido y otra vez a limpiar, porque eso deja polvo, ¿eh?
1: Pues que si deja toda la casa, vamos, te la atraviesa.
2: Pero luego haces así con el dedo y dices, yo estoy en mierda esto.
1: En unos minutos vamos a ponerte una canción que te sepas de principio a fin, para que la cantes por la mañana.
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0: ¿Qué tal? Feliz mañana. Estás escuchando Buenos Días, Javi Mar.
1: Y en Cadena 100 te acompañamos este verano.
0: Bueno, que es verdad, muchas veces hacemos cosas que no están bien, ¿eh? Y nos planteamos, ¿pero seré el único que lo hace? Pues cuéntanos tu enigma, Rosa. Buenos días.
1: Exactamente, cuéntanos cuál es tu dilema.
0: Eso.
2: Hola, ¿qué tal? Por intentar quitarme un oso de peluche de mi hijo que daba mucho calor, lo mandé atrás, pero metí una bolsa de plástico y le dije a mi hijo que se iba al bosque a pasar el verano con su familia.
0: Sí.
2: Y para hacerlo más creíble, le dije a un amigo que llamara a mi hijo a mi móvil, que yo lo había guardado con el nombre de oso, para decirle, me voy al bosque con mi familia, volveré en invierno.
0: ¡Oy, pobrecito mío!
2: Se me fue
0: mío.
2: De las manos. Quería darle más realidad para que el niño se lo creyera. El tema está que en invierno él quería que volviera y le dije a mi marido, súbelo del trastero que ya ha vuelto del bosque.
0: Ay, pero claro,
2: le dio miedo al niño y dijo, ¿qué pasa? Que el oso está vivo, yo no lo quiero en mi cuarto.
0: Normal.
2: Le genera un miedo al niño innecesario, que supongo que no soy la única que le habrá pasado algo así, ¿no?
0: A ver, no sé si se ha llegado a tanto, pero... pero me parece genial.
1: Yo creo que traumas hemos tenido todos de pequeños y que los traumas se superan. Entonces, no me parece mal ir al extremo.
0: Vamos a ver, estas cosas se hacen con buena voluntad y pueden salir muy bonitas. Luego han salido, hemos leído muchas noticias de un niño que se emociona porque su Mickey le escribe desde París. Pero en este caso le dio miedo, normal, yo lo entiendo.
1: Bueno, pues estamos ante el claro ejemplo de que es un niño con madurez.
0: Claro,
1: que no pasa nada.
0: Nosotros estábamos acostumbrados a dejar tradicionalmente siempre algo de comer a los camellos de los Reyes Magos, pero mi hijo decidió que de eso nada, que los camellos dentro de casa no pasaban.
1: Claro, pero forma parte, mira, las grandes enseñanzas y los grandes miedos y las grandes peleas tienen que estar siempre en familia, las primeras.
0: Cada niño se lo toma a su manera y ya está. Oye, cuéntanos si tú también has hecho algo que dices, bueno, estará mal, seré el único que lo he hecho. 900 444 100 en Buenos Días, Javi Mar.

0: ¿Qué tal? Feliz mañana. Estás escuchando Buenos Días, Javi Mar.
1: Y en Cadena 100 te acompañamos este verano.
0: No hay nada más divertido que el mensaje de alguno de nuestros mayores por WhatsApp.
2: Un padre o una madre con un mensaje de audio es una cosa imposible de superar.
0: De las cosas más divertidas. Lo digo porque nos ha llegado un mensaje de la madre de Loli, de esos que hacen, te hacen feliz solo con escucharlo, ya verás.
3: ¡Ay, mi niña! ¡Ay, mi calcetín! ¡Ay, mi india! ¡Ay, mi india!
0: Claro, tú oyes esto, ya empiezas el día de otra forma.
2: Es como cuando escuchas la risa de un bebé, ya se te contagia rápido. Es como la madre de Susana, que está muy orgullosa de una cosa.
4: ¡Mi! ¿Os gustan mis cortinas? No veas qué chulas son, ¿eh?
0: Ya te digo, es verdad que son mensajes de las madres.
2: Cortito, pero...
0: La madre de Merche ha intentado solucionar un problema técnico y manda este mensaje.
5: Merche, estoy en casa. A ver si funciona desde aquí, teniendo la Wisi.
0: Ya.
2: La Wisi.
0: La Wisi. La Wisi.
2: La Wisi. Bueno, vamos a ir con la madre de Lidia, que... La tía es una bromista.
6: Justamente estabas naciendo a las 9 y 24 minutos. Así que, ¡hala! Ahí va esa criatura.
7: ¡Abajo el culo!
6: No, hija, es una broma.
2: El padre.
0: Ahí apostillando el padre como siempre.
2: Vamos.
0: Qué manía tenemos los padres de contarle a los hijos la hora en la que nacieron, ¿eh? La madre de Noelia es toda una stalker, como dice Rosalía, y le manda este mensaje.
8: Noel, hija mía. No sé, esa foto que te se ven los pies nada más. Uy. Ten cuidado con el sol, que son las 2:30. Hija mía, por favor, ten cuidadito del sol. Un besito, hija. Yo...
2: Esas modas que no se entienden, que ¿por qué te fotografías los pies en la playa?
0: Bueno, si tienes algún mensaje de tus padres divertido, reenvíanoslo a nuestro WhatsApp al 900-444-100. Ese es el WhatsApp también de Buenos Días, Jaimar. Nuestro teléfono de siempre se ha convertido ahora también en nuestro WhatsApp. 900-444-100. El contacto de Buenos Días, Jaimar.

0: Bueno, espero que la hayas pasado estupendamente esta mañana. Nosotros encantados de acompañarte en Buenos Días, Javi Mar, edición verano. Mañana más y mejor.
1: Así es, Javi. Mañana nos volvemos a encontrar a las 6, 5 en Canarias. Y ahora sigue la fiesta en Cadena 100 con 45 minutos de música sin interrupción. Hasta mañana.
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14: Parece que el K-pop no tiene límites. La banda sonora de la película Las Guerreras K-pop está rompiendo todos los esquemas y ha llegado a superar un récord de la mismísima Whitney Houston con el guardaespaldas. Llevan 36 semanas consecutivas en el top 10 de la lista Billboard desde su lanzamiento. Un hito impulsado por su canción Golden, que incluso ganó un Grammy. Pero la cosa no termina ahí. Netflix ya está planeando una gira mundial para llevar su éxito más allá de la pantalla y también ha confirmado una secuela de la película. Así que, como ves, tenemos Guerreras K-Pop para rato.
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0: Somos campeones del mundo y por segunda vez. Venga, vamos a celebrarlo en este lunes con un montón de números uno. Luis Capaldi o Alex Warren. Yo soy Pablo.

Es lo último de Fangoria en Cadena 100, la mejor variedad musical. Mi nombre es Pablo Gallinar. Déjame contarte una historia. Corría el año 95 cuando Robbie Williams decide dejar hasta la que entonces había sido su banda, Take That. Te puedes imaginar el todo tipo de reacciones. Esto se acaba, Take That no vuelve a sacar música. Pues bueno, ellos continuaron haciendo canciones. De hecho, en el año 2006 sacaron la que para entonces se había convertido en una de sus canciones más conocidas. Tú buscas Take That en Google ahora mismo y la segunda canción que te sale es esta, sí o sí. Este Patience, que ya te pongo en Cadena 100.

Ahí está Maná clavado en un bar, una canción, bueno, no fue esta la que cantaron en el inicio del Mundial, pero estuvieron ahí, en la inauguración del Mundial. Mundial que, como sabes, se ha llevado a nuestro país. A ver cuántos niños a partir de ahora se llaman Ferran en nuestro país. Esto habrá que estudiarlo, ¿eh? Aquí llega él, David Guetta, Forever Young en Cadena 100.

En Cadena 100, 45 minutos de música sin interrupción. Cuando parece que lo habíamos visto absolutamente todo, pues llega la humanidad y nos sorprende. El último ha sido Justin Gignac, que es un artista de Nueva York que recogió basura en los alrededores del Madison Square Garden el día de la boda de Taylor Swift y lo vendió por internet. Lo más llamativo es que todo eso se agotó en 24 horas. Ahora bien, ¿quién te garantiza que esa basura sea de la boda, de alguien que asistió a la boda, no? En fin, Taylor Swift, The Fate of Ophelia en Cadena 100.

0: En Cadena 100, la mejor variedad musical. Cualquiera puede ganar y creo que seremos nosotros. Eran las palabras de Ed Sheeran hace apenas una semana. Y fíjate cómo ha cambiado la peli que nos hemos traído para casa, nuestra segunda estrella. Llega el británico Ed Sheeran con este Thinking Out Loud aquí en Cadena 100.
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0: Es la canción con la que pagó su mansión en Ibiza, James Blunt. Chao, que dice siempre cada vez que le preguntan por ese You Are Beautiful que acabamos de escuchar juntos aquí en Cadena 100, la mejor variedad musical. Mi nombre es Pablo Gallinar. ¿Dónde te pillo? A lo mejor en el curro, a lo mejor de vacaciones, como Inma, que es de Castro Urdiales, pero está pasando unos días en Benidorm. De hecho, le pilló ayer la final del Mundial. Lo está celebrando tanto que me dice que esta mañana se ha quedado dormida y que no ha llegado al buffet, que le ha cerrado el buffet del desayuno del hotel. Bueno, Inma, esto nos ha pasado a todos. No te digo yo quién casi no llega hoy a su programa en la radio. En fin, no miro a nadie. Vamos a por 45 minutos de música sin interrupción con una canción talismán de la selección y también con Manuel Turizo o Beyoncé.
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0: Con Pitbull, Marc Anthony y también Beyoncé. Pero antes, una bachata con Manuel Turizo. Mi nombre es Pablo Gallinar, café en mano y vamos a por este lunes con 45 minutos de música sin interrupción.
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Estás en Cadena 100 escuchando 45 minutos de música sin interrupción. Es sin duda una de las canciones de este verano. Y es que además se ha convertido casi sin quererlo en una canción talismán para nuestra selección. Y de hecho, ahora que tenemos las dos estrellas, pues está volviendo viral un trend de redes sociales donde aparece el escudo de España con las dos estrellas y esta canción que, por supuesto, tú y yo nos vamos a cantar ahora mismo de pe a pa. Aitana, superestrella en Cadena 100.

100, la mejor variedad musical. Llega el momento de compartir contigo una de las canciones que más vas a escuchar este verano. Yo no sé cómo lo hace este chico, que todo lo que toca lo convierte en número uno. Así que llega el momento de ponerte su última creación, porque este chico le salen las canciones como a una churrería a los churros. De Paul, en unos años en Cadena 100.

0: Estás en Cadena 100 escuchando la mejor variedad musical. El otro día tuve el honor y el placer de charlar con él unos minutos en Madrid y me comentó que tiene el 95% de su cuerpo tatuado, ¿eh? Teddy Swims, enseguida. Antes, Amaral, ¿cómo hablar en Cadena 100?
1: Sí.

Lady Gaga en Cadena 100, la mejor variedad musical. Vamos a jugar a un juego, a ver si lo adivinas. Contiene la letra Z, tiempo, pieza cerámica plana y delgada, generalmente cuadrada, que se utiliza para revestir y decorar paredes en espacios húmedos como cocinas y baños. Contiene la Z. ¿Has pensado? ¿Sí? ¿Lo tienes claro? Es fácil, Azulejo, así es como se va a llamar su próximo disco, Azulejos en plural, que va a sacar el próximo mes en otoño, ¿eh? Es Álvaro de Luna, dime dónde estás en Cadena 100.

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0: David Otero en Cadena 100, la mejor variedad musical. Mi nombre es Pablo Gallinara. ¿Dónde te pillo en este lunes? Por ejemplo, Noelia de Majadahonda de Madrid está ahora mismo en esa pausa reglamentaria para el café. Pues Noelia, muchísimo ánimo con el curro en el día de hoy. También tenemos a Vero y a Luis que están camino de Santi Petri en Cádiz a disfrutar de unos días de vacaciones. Pues pareja, gracias por escucharnos. En marcha, 45 minutos de música sin interrupción con Miley Cyrus. 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
12: ¿Sabías que uno de los discos más importantes de la historia tiene una segunda parte y nunca ha salido a la luz? Pues eso es lo que sucede con Ray of Light de Madonna. William Orbit, el productor que creó ese sonido tan increíble, ha contado que tiene un álbum entero listo para continuar esa etapa. Lo fuerte es que lleva más de 20 años intentando contactar con Madonna y su equipo para enseñárselo, pero nadie le responde. Un silencio total. William no le guarda rencor, ya que siempre le tendrá cariño por lanzar su carrera. Aún así, la historia es increíble y por ello ha decidido publicar un libro con todos los detalles. Mientras, Madonna sigue a lo suyo, reeditando clásicos y preparando nueva música. Sin embargo, todo indica que esa joya musical se quedará guardada en un cajón para siempre.
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0: Con Alex Warren, también Sebastián Yatra y Tacones Rojos, pero antes Miley Cyrus con Flowers. Mi nombre es Pablo Gallinar. Es un gustazo acompañarte en estos 45 minutos.

En Cadena 100, la mejor variedad musical en cosa de 2 horas y media. La selección aterriza en el aeropuerto de Madrid y ahí empezarán todos los actos oficiales. Pero ojo, porque con el tema de los aviones abrimos un melón. Porque hay gente que lo pasa realmente mal, que se marea, que les entra angustia. Bueno, él tiene un truco, ponerse música a todo trapo, pero no una música cualquiera, no. Rock a todo trapo, tiene una rama rockera muy interesante. Juanes y este número uno, Adiós le pido en Cadena 100.

Estás en Cadena 100 escuchando 45 minutos de música sin interrupción. Mi nombre es Pablo Gallinar. Estarás de acuerdo conmigo en que cuando a uno le dicen que no varias veces en esta vida, se rinde y desiste. Bien, pues ella no desistió. De hecho, a todas esas personas a las que le dijeron que no por no querer sus canciones, dijo, pues las voy a cantar yo. Sia, esto es Give Me Love en Cadena 100.

Turn Me On en Cadena 100, la mejor variedad musical. Ahora mismo deja de hacer lo que estés haciendo y escucha con mucha atención esta canción. Es lo último de Funambulista, que así se llama. La última canción en Cadena 100.

Es Katy Perry en Cadena 100, la mejor variedad musical, y él acaba de anunciar gira. Fíjate, hace unos meses fue el hombre más buscado del planeta y ha querido tirar de ironía para llamar a su gira Wanted Man Tour, es decir, se busca hombre, hombre buscado tour. La mala noticia es que de momento no ha anunciado fechas en nuestro país. Esa gira ya está en marcha y va a acabar el próximo 3 de septiembre. Veremos a ver si entre medias pasa por España. Benson Boone y este número 1, Mystical Magical, aquí en

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0: Ahí estaba el sueño de Morfeo, nunca volverá en Cadena 100, la mejor variedad musical. Eso nos decía con el Mundial, que nunca más volveríamos a ganar una estrella. Y aquí está, la segunda. Gracias a La Roja, que ayer estuvo, por supuesto, sublime, ante Argentina. Vamos a por 45 minutos de música sin interrupción con Bruno Mars, con una mítica de La Oreja de Van Gogh y también con Teddy Swims y su número uno con Lose Control.
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0: Con una canción que suena en todas las bodas, pero en todas. Bruno Mars enseguida, también La Oreja de Van Gogh, pero antes Teddy Swims, Luz Control. Yo soy Pablo Gallinar, así de bien arrancamos 45 minutos de música sin interrupción.

En Cadena 100, la mejor variedad musical. Él es fiel creyente de que la música es capaz de generar recuerdos casi de forma automática. De hecho, con su nuevo disco, Nexo, dice que le recuerda mucho a su antiguo barrio, La Latina, en Madrid. De hecho, él vivía en el edificio contiguo a la casa donde nació y vivió la actriz Lina Morgan. Cuidado, eso no lo puede decir cualquiera, ¿eh? Neil Moliné, esta es su última canción, Me acuerdo de ti, en Cadena 100.

Robbie Williams, que también estuvo anoche en esa final del Mundial cantando al inicio en la inauguración del partido junto a Laura Pausini y junto a Nikon Sesinger. Ahí estaba, en Cadena 100, la mejor variedad musical. Todavía, si no os conocéis, llega el momento de que lo hagáis. Además, te vas a enamorar por completo porque cómo canta esta chica. Sin aspiro, esto es Die on This Hill en Cadena 100.

Es la jefa que ha vuelto, Malú. Esto es Primer Amor, su última canción en Cadena 100, la mejor variedad musical. Lo más probable es que con esta canción te teletransportes y cierras los ojos a dos lugares. El primero, Río de Janeiro, que fue el lugar que inspiró la creación de esta canción. Por un lado la ciudad y por otro lado la canción de Bellini, Samba de Janeiro. Bien, pero es que estos tipos triunfaron en Ibiza, concretamente en el año 2006, que es el segundo lugar a donde nos lleva esta canción. Los alemanes Río con este número uno, Shine On en Cadena 100.

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espacio en la mejor área musical y 17 días después del gran enlace nos seguimos preguntando lo mismo. ¿Dónde ha estado Taylor Swift de luna de miel? Bueno, los rumores dicen que ha estado en un itinerario por los 4 continentes. Es que está claro, el que puede, puede. Aquí está Taylor, The Fate of Ophelia en Cadena 100.

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0: estaba Lady Gaga con este pedazo de número uno, The Edge of Glory en Cadena 100. Mi nombre es Pablo Gallinar, es un gustazo acompañarte con un montón de números uno. Por aquí, Olivia Dean y su última canción, So Easy to Fall in Love, The Weeknd o Dani Fernández, en 45 minutos de música sin interrupción.
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17: Thriller vuelve al número uno más de cuatro décadas después. El mítico álbum de Michael Jackson vuelve a encabezar las listas musicales del mundo entero. Es como si no hubieran pasado los años. 42 años después, el álbum ha vuelto a cobrar vida, demostrando que su éxito no fue flor de un día. Thriller fue algo histórico en la música. Y ahora volvemos a recordar cada nota y cada paso sobre el escenario de Michael Jackson. Gracias a la película sobre su vida, Michael, que está siendo un exitazo. Un biopic protagonizado por su sobrino Jafar Jackson, con una actuación magistral y con el que las nuevas generaciones están descubriendo al que fue y siempre será el rey del pop. Y es que su legado sigue vivo.
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0: Vamos a sentarnos a la mesa juntitos con un montón de números uno. Olivia Dean, también de Weeknd.

Me encanta, es Olivia Dine en Cadena 100, la mejor variedad musical. Y llega el momento de ponerte una canción que marcó un antes y un después en la música del Eurodance. Eric Price en Cadena 100.

Estás en Cadena 100 escuchando la mejor variedad musical. Mi nombre es Pablo Aguinar. En esta vida hay dos tipos de personas, los que son cafeteros y los que no. Si eres de los primeros, déjame compartir contigo la forma en la que toman el café en Italia, sobre todo en verano, que es un affogato, que es helado y luego café encima. Una maravilla, ¿eh? Eso sí, calorías, te puedes imaginar. Ella es más de espresso, ¿eh? Lo dice en esta canción, Sabrina Carpenter en Cadena 100.

En Cadena 100, la mejor variedad musical. Seguro que alguna vez te han dicho eso de que hay cosas que al menos hay que hacer una vez en esta vida. Pues bien, ir a un concierto suyo, si tienes el honor y el gustazo, créeme que merece y mucho la pena. A mí me llevó el otro día mi compi Ruti y espectacular, sin palabras. Bruno Mars.

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En Cadena 100, la mejor variedad musical que Marta escucha desde Pontevedra. Acaba de salir del curro, me dice que pasado mañana se queda de vacaciones, que se va unos días a Málaga. Pues Marta, que tengas un feliz verano, ¿vale? Está para ti el merengue en Cadena 100.

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De la admiración a la amistad y de la amistad a hacer un pedazo de número uno. Ahí estaban Morat y Juanes en Cadena 100. Con Besos en Guerra, te digo hasta mañana, me marcho, pero te quedas con la mejor compañía, Juan Sobrino, y 45 minutos de música sin interrupción. 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

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Tú donde quieras para conectar con un montón de números uno. Nos lo vamos a pasar muy bien, créeme. Después de Pablo Gallinar, ya estoy contigo. Soy Juan Sobrino. Tienes por delante 45

Así sigues conmigo en Cadena 100, con la mejor variedad musical. Este chico deja huella ya para siempre. 8 años hace que nos dejó y todavía hay productores como Kaigo, que, fíjate, acaba de publicar una canción con un sonido muy parecido al suyo para homenajearle. Es Avicii, Levels en Cadena 100.

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Esto es Cadena 100. Mucho cuidado si viajas con tu mascota este verano por Europa, porque tienes que hacer un proceso burocrático un poquito complicado, ¿eh? Primero al veterinario, después a esperar 10 días y para quedar y que te den el certificado de exportación, y ahora sí podrás viajar. Ten cuidado con esto porque luego hay sorpresas, ¿eh?

¡Wow! La piel de gallina de película Bradley Cooper y Lady Gaga en Cadena 100 con la mejor variedad musical. Yo soy Juan Sobrino, estamos juntos viviendo este lunes por la tarde y qué potente es este mensaje que has escuchado más de una vez. Más vale ser cabeza de ratón que cola de león. Ella ha sentido eso durante mucho tiempo y qué mejor que su talentazo para explicarlo en una canción. Es la nueva de Leire Martínez en Cadena 100.

Y el fin de la Copa del Mundo también, ¿eh? Era Lala Love You en Cadena 100 con la mejor variedad musical. Anoche estuvo brillante en el descanso del partido, que claro, duró más de lo habitual para tener ese concierto al más puro estilo Super Bowl, donde estuvieron entre otros Coldplay o ella, Shakira, Eyes Wide Shut en Cadena 100.

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10: ¿Te imaginas que tu ídolo de la infancia se declare tu fan? Pues eso es más o menos lo que les ha pasado al grupo Cantrix. Estaban actuando en una fiesta antes de los Grammy con su temazo Golden y de repente ven a Demi Lovato entre el público grabándolas con el móvil como una seguidora más. Las chicas, que crecieron con Camp Rock, no se lo podían creer. Y no solo ella, Lana del Rey también estaba allí disfrutando del momento. Por si fuera poco, esa misma noche se llevaron un Grammy, haciendo historia para el K-pop. Mientras tanto, Demi Lovato no para, está a punto de sacar nueva música y se ha metido hasta en el cine. Al final va a ser verdad que el mundo es un pañuelo y los artistas se admiran entre ellos.
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0: 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Más Cadena 100 para arrancar la semana con la mejor variedad musical. Soy Juan Sobrino, sobrevolando las 4 menos cuarto que estamos, hora menos en Canarias, y vamos a hacer un planazo perfecto. Cafelito con hielo, no te olvides de él, que hace mucho calor. Y números uno como el que te voy a traer en nada de Dua Lipa para ti, para que ya quemes calorías, que va perfecto. Enseguida, entre muchos más artistas, así que no te muevas.
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0: Pasa, pasa, no seas tímido, tímida, que aquí tienes un montón de canciones para bailarte el lunes como toca. Soy Juan Sobrino, un gustazo estar contigo y con 45 minutos de música sin interrupción. Aquí llega Dua Lipa. Yeah.

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1: Así vuelve Pablo Alborán con Algo de mí en Cadena 100, con la mejor variedad musical. Si estás en Cadena 100, no estás flipando. ¿Dónde están Mateo y Andrea? Si te estás preguntando eso es porque empieza la etapa de verano, claro. Les estamos dejando tanto a ellos como al equipo que se van de vacaciones, que se lo merecen, oye. Yo soy Juan Sobrino y aquí llega Lise. Mua Lolita en Cadena 100.

de Nación para ti, para arrancar la semana que como toca con la mejor variedad musical. Vanessa está al otro lado a punto de subirse al coche porque ya por fin ha arrancado esa jornada intensiva de verano que tanto ansiaba. Eso quiere decir que quedan un par de semanitas para sus vacaciones. Y aunque le cuesta levantarse tan pronto, porque sí cuesta, al menos el fresquito que hace esas horas le anima. Yo estoy en las tuyas también, ¿eh? Para ti, Vanessa, llega Maná en Cadena 100. Gracias por estar ahí.

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Y no para, y no para. Y es que Katy Perry hace nada de ruta ibérica por nuestro país y también por Rock in Rio Lisboa. La verdad es que me lo pasé en grande, ¿eh? Soy Juan Sobrino, un gustazo estar contigo. Que sepas que te pongo una canción que me transmite buen rollo enseguida. Es de Hueco y Conchita, en Cadena 100.

Cadena 100 es la mejor variedad musical. Tú imagínate que ahora quieres pillar tu vuelo para irte de vacaciones, feliz con tu familia, con los tuyos, tú solito porque te apetece, oye, hay de todas las opiniones. Y justo se sube, nada, un DJ que es el mejor del mundo a ese mismo vuelo y empiezas a disfrutar de una sesión, pues nada, para los que estáis ahí subidos a 10.000 metros de altura junto a él. Pues eso pasó y ya se han cumplido 16 años. Siempre es pionero en lo suyo. David Guetta, aquí lo tienes en Cadena 100.

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0: Mira que es bonita esta canción, ¿eh? Aquí la escuchas en Cadena 100 con la mejor variedad musical. Yo soy Juan Sobrino, disfrutando de un tardeo de lunes, como toca, claro que sí. Aunque estoy preocupado por un tema y cada verano me pasa igual, no sé a ti, que es que me pican un montón de mosquitos. Pues en fin, he descubierto por fin por qué es, porque no es por tener la sangre dulce y desayunar con mucho azúcar, sino por ser alto. Yo, la verdad, mido un 86 y aquellas personas altas, las mujeres embarazadas y los que hacen mucho ejercicio, sueltan más dióxido de carbono. Así que les pican más. Ya me pondré un antimosquitos cuando sea, ya toca. Enseguida tengo más música para ti. 100, 100,
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Vayas donde vayas, estés donde estés, te acompaño. Soy Juan Sobrino, vamos a disfrutar de esta tarde de lunes con artistas como Rosalía antes, Peranito con

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En Cadena 100 tienes la mejor variedad musical y yo ya, es que no entiendo nada, o sea, nos hemos vuelto completamente locos porque Justin Guiña, que es un chico de Nueva York, ha ido a los alrededores del Madison Square Garden después de la boda de Taylor Swift a recoger la basura que había dentro del recinto, sacaron fuera y la está vendiendo y se está llevando un dineral. Pero vamos a ver, bueno, esto es The Fate of Ophelia en Cadena 100.

Así disfrutas de Cadena 100 con la mejor variedad musical. Yo sé que la melodía de esta canción, tal como empieza, te suena a una de las míticas de Madonna, como es Vogue, ¿verdad? Pues la reina del pop vuelve a la pista de baile y lo hace muy bien acompañada por una reina actual que, como no, es Sabrina Carpenter. Es Madonna regalándonos un cachito de su nuevo disco, Bring Your Love, en Cadena 100.

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1: Caminando tú y yo por este lunes en Cadena 100. Yo soy Juan Sobrino y a Cristina Aguilera estoy seguro que la reconociste por ser una de las divas impresionantes de la música con un legado increíble. Lo que no sabías es que de pequeña empezó a hacerse famosa en Estados Unidos gracias a The Mickey Mouse Club, un programa de Disney que ahora la compañía quiere recuperar y han salido nombres como Justin Timberlake o Ryan Gosling. Ella ya está aquí con Beautiful en Cadena 100.

Más Cadena 100 con la mejor variedad musical. Soy Juan Sobrino y después del Mundial, pues ella sigue nerviosa y de lo lindo. Y es que su pareja Plex va a pelear en la velada del año de Ibai este próximo sábado en Sevilla. Vamos a ver qué tal se le da. Está en buena forma por eso, ¿eh? Es Aitana en Cadena 100.

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0: maravillosa, cómo no, Miley Cyrus en Cadena 100 con la mejor variedad musical. Yo soy Juan Sobrino y vamos a merendar juntos, si te parece, un buen asai, un heladito, algo fresquito para combatir el calor. Y sin duda lo que funciona, pues está claro, un bañito en la piscina, en la playa, una ducha de agua fría. ¿Y sabes por qué se te arrugan los dedos al estar mucho rato bajo el agua? Lo que me dirías normalmente es que la piel absorbe el agua y sin más. Pues te voy a quitar el mito de la cabeza, hombre, porque se ve que es un fenómeno de nuestro sistema nervioso. Una respuesta automática tras estar sumergido varios minutos bajo el agua. ¿Qué? ¿Lo sabías? En nada, tengo mucha más música para ti. ¡Ni te muevas! 100, 100, cadena 100.
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5: Estés donde estés, tenemos un planazo juntos tú y yo, que es disfrutar de un montón de números uno para esta tarde de lunes. Fíjate, nada Anastasia o Álvaro de Luna. Antes, Sebastián Yatra, en 45 minutos de música.

0: 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Faltan 23 días. 23 para que vivamos en buena parte del país el eclipse solar. Va a ser un momento histórico, aunque no les va a sorprender demasiado a Carme y a Jaume, que llevan toda la vida recorriendo el mundo para ver, atención, 16 eclipses solares y 2 anulares. No van a tener cara de sorprendidos, ¿no?
1: A

Sigues en Cadena 100 con la mejor variedad musical. Bueno, una de las cosas más surrealistas que me ha pasado este verano, sin duda, fue el domingo de la semana pasada, sí. Venía de camino a la radio, de repente vi a mucha gente agolpada cerca de un hotel céntrico aquí en Madrid y estaban esperando a alguien muy especial, cómo no, después de sus dos conciertazos en el Estadio Metropolitano. Me crucé a Bruno Mars, nada, 4 metros, una locura. Bueno, aquí lo tienes con Green Aid en Cadena 100. Easy.

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Cadena 100 es la mejor variedad musical. Cristina está empezando sus vacaciones. Oye, felicidades por ti, que las tendrás muy merecidas, seguro. Tiene ganas de quedar con sus amigas y por fin, después de semanas de mensajes, de a ver cuándo quedamos, ya está yendo hacia el bar donde se van a tomar un buen granizadito. Pues mira, para ti está en Marlon. Es Hachico en Cadena 100.

0: Más Cadena 100 con la mejor variedad musical y un gustazo acompañarte, que lo sepas. Soy Juan Sobrino y flipo con este chico, de verdad te lo digo, porque tuvo un aparatoso accidente en Valencia y hace cosita de un par de meses. Se recuperó en tiempo récord y casi no ha perdido ni un solo concierto que tenía planificado, porque es un apasionado de la música y sobre todo de sus seguidores. No les deja de lado, jamás. Es Ari Fernández en Cadena 100.
1: Me has invitado a bailar, estás espectacular.

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0: Una de las canciones que más ilusión me hace ponerte en cadena 100 con Black Eyed Peas. Seguimos caminando tú y yo por este lunes. Ya superamos las 7 menos cuarto de la tarde. Que sepas que nada se pasa por aquí. Fito, Lorin, el canto del loco, Manuel Carrasco. Motivos para quedarte tienes en los próximos 45 minutos de música sin interrupción. Aquí conmigo.
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3: Rihanna es la reina y bate récords. Hay gente que no para de triunfar y una de esas personas es Rihanna. Y es que a pesar de llevar 10 años sin sacar disco, concretamente desde aquel Anti que lanzó en 2016, sigue batiendo récords. La de Barbados se acaba de convertir en la primera mujer en superar los 200 millones de singles en Estados Unidos. La pregunta a cómo lo hace está clara. Si hay algo que tienen sus canciones, es que son eternas. Números uno como Umbrella o Diamonds siguen sonando sin parar. Y encima tiene el don de hacer apariciones estelares como la de la Super Bowl, en la que mostró su embarazo al mundo por sorpresa. Y por eso, Riri es la reina. Y no solo en la música. Rihanna también está en el top de la belleza y la moda. Ella va construyendo su imperio poco a poco, mientras los demás esperamos a que nos regale algo nuevo musical, que ya va siendo hora.
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8: Tienes mil y una maneras de escuchar un montón de números uno para disfrutar de este lunes. Soy Juan Sobrino, un gustazo acompañarte con Lorín antes. Manuel Carrasco, son 45 minutos de música sin interrupción.

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Una de las míticas de Fito que me encanta siempre ponerte en Cadena 100. Soy Juan Sobrino. 39 días hemos estado escuchando esta canción. Nos ha ido acompañando en un viaje apasionante, sin duda. Va a marcar el verano del 2026, por mucho que el mundial haya acabado. Shakira con Burna Boy. Dai Dai en Cadena 100.

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1: La mejor variedad musical es Cadena 100. Yo soy Juan Sobrino y cuando piensas en cómo compone un artista una canción, debes pensar, bueno, tiene que ser en un lugar paradisíaco, una letra con muchísimo trasfondo. Bueno, eso segundo seguro que sí. Aunque él nos reconoce que ¿cómo compone mejor? Pues en el baño, miras un ratito de paz de interior consigo mismo y de liberación también, te digo. Steady Sims, Mr. Know It All en Cadena 100.

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Sigues en Cadena 100 con la mejor variedad musical. ¿Y a quién no se le ha ocurrido antes esto? Me parece una maravilla lo que está haciendo Katy Perry en su gira de conciertos. Y es que lleva vestidos que portaba en el año 2009 en diferentes shows, los pone a subasta y con el dinero recaudado se lo lleva a su fundación. De ahí lo destina a niños que tienen pocos recursos y que quieren formarse en vertientes del arte y la cultura. De verdad que me parece una iniciativa preciosa, ¿eh? Esto es Psyche Stagel en Cadena 100.

Con la piel de gallina seguimos de tarde de lunes en Cadena 100. Un saludito a Vanessa, que acaba de salir de la clase de yoga. Dice que son menos en cada sesión, pero que así se relaja un poquito más. Y es que claro, todo el mundo se va de vacaciones. De vuelta a casa nos escucha. Pues para ti, Neil Moliné en Cadena 100.

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1: No sé a ti, pero a mí no se me ocurre mejor broche de oro para cerrar juntos esta tarde en Cadena 100 con la mejor variedad musical. Yo soy Juan Sobrino y de corazón, gracias por estar siempre ahí, por dedicar un ratito a un montón de números uno, y créeme que este verano lo vamos a exprimir de maravilla tú y yo, ¿vale? Palabra eso. Oye, ahora te quedas con alguien que vuelve al ruedo de sus vacaciones. Me atrevería a decir más morenito, pero el caso es que se ha quemado bastante el compi. Ignacio Visiers con unos nuevos 45 minutos de música sin interrupción. ¡Hasta mañana!
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8: De Paul ha estado en los estudios de Cadena 100 para presentar su nuevo tema en unos años. Y es cierto que aunque vive el presente, también se toma al pie de la letra lo que dice esta canción.
13: Que pasaron unos años, ¿no? Deseo que todo esto siga igual y que siga disfrutando.
8: Sabemos que De Paul es un amante de la música y también de los viajes. Y por eso su gira le permite desarrollar su parte viajera.
13: La suerte de que voy a estar viajando todo el verano haciendo conciertos, que creo que es increíble también.
8: ¿Y De Paul es supersticioso antes de comenzar cada concierto? Lo que es una realidad es que practica un ritual.
13: Hemos hablado con la banda y demás, y de momento nos está trayendo suerte. Entonces, no lo puedo decir por mi bien.

En Cadena 100 te pongo la mejor variedad musical. Fue una de las que decidió adaptar el horario de su concierto hace unos días en el Concert Music Festival y tras poner el partido contra Bélgica en las pantallas y celebrar la victoria, comenzó a cantar. No faltó su último número uno, este Primer Amor. Es Malú, en Cadena 100.

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En Cadena 100 te pongo la mejor variedad musical. Estuvimos el sábado en Cádiz en un concierto juntos y me decía que estaba muy nervioso, pero que confiaba en que ganáramos. Y me contó que vería el partido en una pantalla gigante que habilitaron en el puerto de Santa María. Se fue con un amigo suyo, con Jordi, y con su camiseta de España, con la blanca, que yo creo que es la que ha batido todos los récords de ventas. Es De Paul, en unos años, en Cadena 100.

En Cadena 100 te pongo la mejor variedad musical. Sin duda, una de las canciones que están sonando en estas celebraciones de hoy, junto a la de Aitana, que ha actuado hace un ratito aquí en Cibeles con ese superestrella. Enseguida te la pongo, pero antes, las Hand Tricks. Esto es Golden en Cadena 100.

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12: Zara Larsson ha desvelado quién es la persona que ha marcado su carrera. Y esa persona es Beyoncé. Más allá de la pasión con la que transmite en el escenario, de pequeña Zara vio un detalle en sus conciertos que le cautivó. Ver que toda la banda de Beyoncé eran mujeres. Aquello la inspiró tanto que ahora busca contratar a tantas mujeres como sea posible, creando así una comunidad femenina fuerte en sus espectáculos. Para Zara Larsson, las mujeres son hábiles, inteligentes y se respetan. Y parece que ser fiel a sí misma le funciona. Tras volver a estar en boca de todo el mundo gracias a un meme viral en TikTok, la cantante ha abrazado por completo su estilo pop inconfundible, demostrando que se puede ser una estrella divertida y con voz propia sin seguir las modas.
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0: ¡Qué orgullo, familia! Somos campeones del mundo. Estás escuchando Cadena 100 aquí. Te pongo la mejor variedad musical. Yo soy Ignacio Visiers y la que tenemos montada en Madrid es histórica. Mira, te cuento una cosa. Nuestros estudios están aquí al lado del Ayuntamiento de Cibeles, a un pasito de la fiesta, pero desde el micro no tengo visión porque damos justo hacia el otro lado. Pero desde aquí oigo absolutamente todo. No os imagináis el rugido que se escucha desde aquí arriba. Es una locura. ¡Qué subidón! ¡Qué manera de celebrarlo! Somos los números uno también en eso, ¿eh? Bueno, nosotros le ponemos la mejor banda sonora a este día histórico. Quédate conmigo, que nada, empezamos 45 minutos de música sin interrupción.
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1: Somos campeones del mundo y no me voy a cansar de decirlo. Soy Nati Visés y lo vamos a seguir celebrando juntos aquí como cada día. Nos vamos con Aitana, que ha cantado hace muy poquito en la celebración. Enseguida

En Cadena 100 te pongo la mejor variedad musical. Fue uno de los que no quiso perderse cómo España levantaba su segunda Copa del Mundo y nos regaló un momento mágico actuando minutos antes de que empezara el partido sobre el césped. Es Robbie Williams con

En Cadena 100 te pongo la mejor variedad musical. Yo soy Ignacio Visiers y es uno de los artistas que se ha alegrado de nuestra victoria en el Mundial porque tiene raíces segovianas. Mira, parece de película, pero su tatarabuelo fue bautizado en Nava de la Asunción y ahora su tataranieto llena estadios por todo el mundo, incluido Madrid. Él es Bruno Mars, Risk It All, en Cadena 100.

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En Cadena 100 te pongo la mejor variedad musical. Mira, en todos sus conciertos le gusta sorprender a sus fans poniéndose la camiseta del equipo de la ciudad, y es que es un gran aficionado del fútbol y de la Roma, y seguro que ayer no se perdió ni un minuto de la final del Mundial que nos ha dado nuestra segunda estrella. Esto es Next Summer y él es Damiano David, que suena ya en Cadena 100.

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0: En Cadena 100 te pongo la mejor variedad musical. Ayer estaba preparado con la cara pintada con una bandera de España para ver el fútbol y es muy fan, de hecho, fue el creador de la canción que da comienzo al partidazo de COPE cada noche. Es Hueco con Conchita, esto se llama Bajo tu piel, en Cadena 100.
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0: Cadena 100 seguimos celebrando que somos los mejores del planeta, campeones del mundo, con un montón de números uno. Aquí te pongo la mejor variedad musical. Menudo ambientazo tenemos en las calles de Madrid. Yo sigo aquí pegado a la pantalla del estudio viendo cómo los jugadores están desatados encima del escenario. Porque bueno, aunque estamos al ladito del ayuntamiento, no tengo vista directa a la plaza. Eso sí, os prometo que los cánticos de la marea roja, todo el barullo de la gente que atraviesan las paredes del control, es imposible no contagiarse, ¿eh? Bueno, si estás volviendo a casa atrapado en el tráfico de la celebración, en cualquier punto, súbete el volumen que yo te acompaño, porque enseguida comienzan 45 minutos de música sin interrupción.
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3: Ariana Grande está de vuelta con este, su nuevo número uno. Hate That I Made You Love Me en Cadena 100.

0: Que sí, que somos campeones del mundo. Yo soy Ignacio Visiers.
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0: Y estoy aquí para animarte, para disfrutar de un montón de números uno juntos, como lo nuevo de Leire Martínez, One Direction, pero antes Gonzalo Hermida, con quien vamos a empezar estos 45 minutos de música sin interrupción.
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1: Ahí está Leire Martínez sonando en Cadena 100, donde te pongo la mejor variedad musical. Yo soy Ignacio Visiers y él tiene uno de los mejores sentidos del humor de todo el planeta. Es el rey indiscutible a la hora de reírse de sí mismo y contestar a todo el mundo con muchísima ironía a través de sus redes sociales. Es increíble que alguien tan divertido y sarcástico sea el mismo que

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0: Madonna sonando en Cadena 100, donde te pongo la mejor variedad musical y donde te quiero poner a Diego Cantero, que es el alma y la voz detrás de este proyecto, que no deja de regalarnos temazos llenos de sentimiento, ¿eh? Canciones hechas a medida para emocionarnos, como esta última canción en Cadena 100, Funambulista.
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Cadena 100 es la mejor variedad musical. Yo soy Ignacio Visiers y este grupo madrileño demostró que el indie también se baila a lo grande y convirtieron su música en pura fiesta para hacernos saltar sin parar. Son La La Love You y esto se llama El

0: Cadena 100. La noche avanza, pero la energía no baja ni un solo gramito. ¿Qué imágenes nos está dejando el autobús? La fiesta con la afición. Bueno, yo sigo teando todo a través de la tele del estudio, pero os aseguro que el sonido ambiente que llega desde aquí, desde la calle, desde el Ayuntamiento de Madrid, es ensordecedor. ¡Qué orgullo de selección! Y qué noche tan bonita se nos ha quedado para hacer radio, ¿eh? Bueno, vamos a enfilar la última hora del día con la misma fuerza que ellos en el campo. Unos minutos para que lleguen las 11 de la noche. Dame un momentito que preparo los próximos 45 minutos de música sin interrupción.
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5: Por si no la conoces, te la presento. Ella es Neva y esta es su canción, Botas Rotas, en Cadena 100.

0: Y seguimos hasta ahora siendo campeones del mundo.
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0: Soy Ignacio Visiers y te voy a poner un montón de números, uno de los que más te gustan. Te voy a poner a Neil Moliner, te voy a poner a Madonna y antes David Bisbal para comenzar 45 minutos de música sin interrupción con Yatra.
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En Cadena 100 te pongo la mejor variedad musical. Llevan décadas reinventándose y poniendo a bailar al planeta entero, pero ¿sabías que antes de ser un fenómeno mundial y de llenar estadios comenzaron siendo un grupito de hip hop alternativo en las calles de Los Ángeles? Pura evolución.

En Cadena 100 te pongo la mejor variedad musical. Yo soy Ignacio Visers. Ayer seguro que celebraron que conseguimos el Mundial. De hecho, Adri, su cantante, estuvo viendo el partido desde Asturias y subió un vídeo de unos fuegos artificiales en la playa. Eso sí, ya está de vuelta de allí para seguir regalándonos su música en directo. Son los Marlon Hachico en Cadena 100.

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Yo soy Ignacio Visiers y este genio colombiano reventó las listas del mundo cuando tenía tan solo 16 añitos, ¿eh? Y desde entonces no ha parado de fabricar números uno. Su voz es inconfundible. Manuel Turizo en Cadena.

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en Cadena 100 te pongo la mejor variedad musical. Su nombre es un homenaje al grupo italiano Maneskin, a los que conocieron en persona cuando participaron en el Factor X de allí. Magia pura y letras que enganchan. Marlena en Cadena 100. Escucha.

0: Soy Ignacio Visier y te pongo la mejor variedad musical en Cadena 100. Llegamos al final de este día que no vamos a olvidar en la vida. Hemos vibrado, hemos gritado y sobre todo hemos celebrado que somos campeones del mundo. El eco de la fiesta, el barullo de la gente. Bueno, Borja Iglesias, que ha sido quien ha puesto la banda sonora, el DJ del autobús. Llorente, que ha pasado de la cerveza en vaso de plástico y ha estado brindando con champán, con Baena y con Laporte. Y todas las celebraciones que hemos vivido y que nos quedan por vivir. Muchísimas gracias a todos por acompañarme en este día tan especial, por estar conmigo al otro lado. Y nos escuchamos mañana a la misma hora, por aquí, a las 8 menos 10 de la noche. Yo soy Ignacio Visiers, ha sido un placer inmenso.
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6: Esdrújula, es lo último del genio del piano, Pablo López, en Cadena 100.

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